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1: Buenos días. En nombre de toda la redacción española, Peter Sabacek les ofrece las noticias más relevantes del día de hoy, 28 de agosto de 2026.
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1: Frustran intento de ataque incendiario contra fábrica de drones. Exteriores alerta de la actual situación en el norte de Nepal. El ministro polaco de Defensa, Kosiniak-Kamysz, agradece a Eslovaquia. El presidente de la República Eslovaca, Peter Pellegrini, ha instado al gobierno a tomar medidas ante el frustrado ataque incendiario contra una fábrica militar en el este del país y la amenaza de nuevos sabotajes. El mandatario reclamó blindar las empresas de armamento y asegurar a la población que las fuerzas de seguridad están listas para actuar. Hasta el momento, 3 extranjeros han sido detenidos por este complot, 2 en Eslovaquia y 1 en Alemania. Más en el tema del día. El Ministerio de Asuntos Exteriores Europeos de la República Eslovaca ha emitido un comunicado para alertar a los ciudadanos sobre la grave situación en el norte de Nepal, especialmente en los distritos de Rasuwa y Nuwakot, cerca de la frontera con el Tíbet. Una reciente riada en el río Bhotekoshi, que fluye entre ambos territorios, ya ha dejado cientos de víctimas y heridos, además de causar daños materiales extensos. Por ello, la diplomacia eslovaca recomienda evitar las zonas afectadas y mantenerse informado a través de los canales oficiales de ambos países. El ministro polaco de Defensa, Władysław Kosiniak-Kamysz, agradeció oficialmente a Eslovaquia la aprobación del despliegue de sus soldados en la misión de la OTAN denominada Operación Sentinela Oriental en territorio polaco. Esta semana, el gobierno eslovaco autorizó el envío de más de 100 militares a Polonia y Rumanía para vigilar el espacio aéreo de la Alianza y reforzar la protección antiaérea de sus miembros. Además, el contingente utilizará nuevos radares 3D para identificar posibles amenazas de drones. El aeropuerto de Milan Rastislav Štefánik de Bratislava ha batido un nuevo récord al registrar más de 3 millones de pasajeros a finales de agosto. Con esta cifra, la terminal de la capital eslovaca supera el máximo histórico alcanzado el año pasado. La ciudad eslovaca de Kremnica acogerá este fin de semana la 46ª edición de Kremnické Gegi, el Festival Europeo del Humor y la Sátira. El público disfrutará de una programación de más de 100 espectáculos a cargo de creadores internacionales. El vigente campeón de la Liga Eslovaca de Fútbol, el ŠK Slovan Bratislava, conoció ayer a sus rivales para la fase de grupo de la máxima competición europea. En la temporada 2026-2027 de la Liga de Campeones, el Slovan se enfrentará al Paris Saint-Germain, Inter de Milán, Real Betis, AS Roma, Shakhtar Donetsk, OSS Lille, VfB Stuttgart y LASK Linz. Esta es la segunda vez que el club eslovaco alcanza la fase principal de la Champions, un logro que asegura automáticamente unos 20 millones de euros para sus arcas. Además, reportará más de 7 millones de euros a repartir entre 24 equipos de las dos principales ligas del país en concepto de pagos de solidaridad de la UEFA. La atleta eslovaca Emma Zapletalová continúa sumando éxitos tras imponerse en otra parada de la Liga de Diamante, esta vez en la ciudad suiza de Lausana. Con esta victoria, la vigente campeona continental firma su 5º triunfo consecutivo y mantiene su condición de invicta en la presente temporada. Las noticias de hoy han sido tomadas de las agencias de prensa Sita y Tasser y de los diarios SME, Pravda, Deník N y Hospodárske noviny.
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1: Tal y como les hemos venido informando durante toda la semana, los principales organismos de seguridad de Eslovaquia, la policía, el Servicio de Inteligencia Eslovaco y la Contrainteligencia Militar, en cooperación con sus socios europeos, han frustrado un ataque incendiario contra una planta ucraniana de producción de drones situada en el este de Eslovaquia, en la localidad de Haniska. Según las últimas informaciones policiales, las 3 personas sospechosas de preparar el ataque han sido detenidas, tanto en Eslovaquia como en Alemania. El presidente de la República Eslovaca, Peter Pellegrini, ya ha pedido al gobierno que actúe ante este caso. En la misma línea se han pronunciado varios partidos de la oposición parlamentaria que reclaman al primer ministro Robert Fico la convocatoria de una sesión extraordinaria del Consejo de Seguridad para abordar este tipo de amenazas y evaluar todos los posibles riesgos para la seguridad de Eslovaquia. El líder de Eslovaquia progresista, Michal Šimečka, considera que este tipo de sabotajes contra instalaciones militares y civiles se están registrando en toda Europa. Aunque, según señala, todavía no se dispone de toda la información sobre estos casos, los servicios de inteligencia europeos apuntan a que la mayoría de ellos presentan una huella rusa. Por su parte, el presidente del movimiento democristiano, Milan Majerski, se pregunta si el frustrado ataque contra la planta de Haniska no constituye ya un claro caso de terrorismo. El analista de seguridad Radovan Branik advierte de que Eslovaquia ha estado muy cerca de un ataque de este tipo contra su infraestructura y alerta de que un episodio similar podría volver a producirse. Seri Mishenko, gerente de relaciones públicas de la compañía ucraniana que fabrica drones en Eslovaquia, también destinados al ejército ucraniano, afirma que Rusia ataca sus fábricas tanto en Ucrania como en el extranjero. A su juicio, el intento frustrado en Eslovaquia demuestra que este tipo de acciones también puede producirse fuera del territorio ucraniano. Según Mishchenko, los representantes de la compañía ya han expresado su agradecimiento a todos los organismos policiales que contribuyeron a evitar el ataque. En sentido contrario, el vicepresidente del Parlamento, Tibor Gašpar, miembro de Smer SSD, el principal partido de la actual coalición gubernamental, sostiene que la planta ucraniana de producción de drones constituye un objetivo legítimo de los ataques por parte de la Federación Rusa. En la instalación trabajan también empleados eslovacos. El ministro del Interior, Matúš Utaj-Eštok, declara también que Eslovaquia se ha convertido en centro de operaciones híbridas.
3: Queridos y queridas radio oyentes, muy buenos días y muy buen viernes, estimados aficionados a las ondas cortas. De nuevo volvemos a dirigirnos a todos ustedes en este cuarto y último viernes de un mes de agosto que ya llega a su fin. Nos dirigimos a todos ustedes desde Bratislava, como cada fin de semana, desde los estudios de Radio Eslovaquia Internacional, situados en el corazón de la pirámide invertida de esta capital, desde donde les agradecemos su compañía a través de la onda corta, de internet o de la frecuencia modulada si se encuentra en la zona adyacente a Bratislava. Llegamos así a otro viernes con el que finalizamos la última semana del mes de agosto, con lo que todo ello representa de vuelta a la normalidad, a la escuela y a la rutina laboral. Además de la festividad que mañana celebraremos, el aniversario del levantamiento nacional eslovaco y a la que dedicaremos parte de nuestra edición mañana mismo. Así que, tras unos días en los que el calor por esta zona de Europa ya se nota que poco a poco va descendiendo, pero en el que las lluvias siguen sin llegar, a excepción de algunas tormentas, nosotros nos dirigimos a ustedes con algún tema que esperamos pueda serles de interés para conocer la actualidad de este país centroeuropeo llamado Eslovaquia. Así pues, antes de comenzar nuestro recorrido de hoy, nos presentaremos. Desde la mesa de sonido del estudio R17 de Radio Eslovaquia Internacional, les saluda nuestro compañero Abdul Ghani Arut. Y frente al micrófono, como cada viernes, Hilary Ruiz de Gaona y Torres. Y ahora pasemos a conocer los contenidos que protagonizarán la emisión de hoy. Ante los problemas para encontrar un especialista por parte de los pacientes eslovacos, el defensor del pueblo plantea que sean las propias aseguradoras sanitarias quienes tengan la responsabilidad de localizar al especialista y conseguir la cita para el paciente, en lugar de dejar esa tarea en manos del enfermo. Y a continuación, les ofreceremos por última vez, antes de cerrar la recepción de respuestas y proceder al sorteo, la repetición de la última ronda del concurso que, dentro del marco del proyecto Agua Viva, les ofrecimos este primer sábado de mes. En la misma, volveremos hasta el balneario de Durince.
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3: Conseguir una cita con un médico especialista puede convertirse en una carrera de obstáculos para los pacientes en Eslovaquia. Encontrar un neurólogo, un oncólogo o cualquier otro especialista no siempre depende únicamente de la necesidad médica. También hay que localizar quién acepta nuevos pacientes y cuánto tiempo habrá que esperar. Una propuesta del defensor del pueblo eslovaco plantea cambiar esta situación. La idea es que sean las compañías de seguros médicos quienes tengan la responsabilidad de localizar al especialista y conseguir la cita para el paciente, en lugar de dejar esa tarea en manos de quien necesita atención médica. La propuesta ha abierto un debate entre el defensor del pueblo, las asociaciones de pacientes, las aseguradoras y el Ministerio de Sanidad. La mayoría de las personas en Eslovaquia consigue ser atendida por un médico especialista en un plazo de 30 días. Sin embargo, casi un tercio de los pacientes consultados tiene que esperar hasta 3 meses y aproximadamente uno de cada 10 espera todavía más. Son datos de una encuesta realizada por una compañía de seguros médicos. Ante esta situación, el defensor del pueblo eslovaco quiere que sean las propias aseguradoras quienes tengan la obligación legal de encontrar un especialista para sus pacientes. La dificultad de este proceso la conocen bien las organizaciones que trabajan con enfermos de cáncer. A la Liga Eslovaca contra el Cáncer acuden pacientes que necesitan encontrar un oncólogo. Y cuando, además de la enfermedad oncológica, existen otros problemas de salud, necesitan también acudir a otros especialistas. Eva Kovačová, directora de la Liga Eslovaca contra el Cáncer, explica cuál es el problema.
4: El oncólogo puede darle al paciente un volante, por ejemplo, para acudir a un neurólogo, pero después el enfermo vuelve a encontrarse con el mismo problema. Tiene que buscar él mismo al neurólogo y en algunos casos, según las estadísticas oficiales, la espera puede llegar incluso a 9 meses.
3: Precisamente para evitar que el paciente tenga que recorrer consulta, centros médicos y ciudades en busca de un especialista, el Defensor del Pueblo propone trasladar parte de esta responsabilidad a las compañías de seguros. La propuesta de Robert Dobrovolsky, que es quien en la actualidad ocupa dicho cargo, es que el paciente no tenga que convertirse en un buscador de médicos después de recibir un volante de su especialista.
5: La idea es que no sea el paciente quien tenga que recorrer toda Eslovaquia con una lista que le entrega la compañía de seguros para buscar por sí mismo un médico, y que este servicio lo presten las aseguradoras.
3: De acuerdo, se muestra la Asociación para la Protección de los Derechos de los Pacientes, que considera precisamente que son las aseguradoras quienes tienen una visión más completa de la disponibilidad de los especialistas. De hecho, actualmente ya ayudan a sus asegurados a encontrar médicos cuando estos lo solicitan. La asociación plantea que el nuevo sistema podría funcionar de manera parecida al actual sistema de receta electrónica. El médico envía la derivación electrónicamente y la aseguradora se encarga del resto. Lo explica su presidenta, María Leviova.
6: Si ello se implantase, el médico únicamente le diría al paciente, le envío un volante electrónico, su compañía de seguros se pondrá en contacto con usted y quedará citado para una fecha concreta con el especialista correspondiente.
3: En la práctica, algunas aseguradoras ya ofrecen herramientas para localizar especialistas, tal y como ellas mismas confirman. La mayor aseguradora sanitaria pública del país, por ejemplo, permite consultar sus listas de profesionales contratados, sus especialidades, horarios y datos de contacto. Pero convertir esa ayuda en una obligación legal plantea otra cuestión. ¿Cómo debería regularse exactamente? Las compañías de seguros advierten de que no basta con establecer una nueva obligación de manera general. Hay que determinar también los plazos y las condiciones concretas. Lo explica Maciej Stepiansky, portavoz de una de las aseguradoras sanitarias que hay en el país, Duovera.
7: En el caso de que se produzca la modificación de la legislación, será, por supuesto, fundamental determinar exactamente cómo quedará esta configurada y, especialmente, si se establecerán plazos o algún otro tipo de condiciones.
3: Hay, además, otro problema. La legislación actual ya establece determinadas condiciones en las que un médico puede rechazar a un paciente. Por eso, según las aseguradoras, modificar únicamente los derechos del paciente no sería suficiente. Danka Zapakova, portavoz de la principal aseguradora sanitaria del país, la Aseguradora General Sanitaria, explica cuáles son los límites actuales.
4: Si el médico justifica el rechazo alegando uno de los motivos establecidos por la ley, entre las cuales la compañía de seguros no puede modificar esa decisión. Por eso, para conseguir un cambio real en la práctica que también note el paciente, no basta con reconocer por ley un derecho del asegurado. También habría que modificar las obligaciones de los propios proveedores sanitarios.
3: La cuestión, por tanto, no afecta únicamente a las aseguradoras. También implica revisar las obligaciones de los médicos y de los centros sanitarios. De hecho, la normativa actualmente permite a un médico rechazar a nuevos pacientes en determinadas circunstancias, por ejemplo, cuando afirma haber alcanzado una carga de trabajo que ya no puede asumir. La propia aseguradora pública explica que existen excepciones y mecanismos específicos para estos casos. Y mientras se debate quién debe buscar al especialista, el Ministerio de Sanidad insiste en que la propuesta todavía está en proceso de discusión. La situación la resume la portavoz del Ministerio de Sanidad, Verónica Danichova.
6: El proceso legislativo sigue abierto y todavía se está negociando la forma definitiva de la propuesta. La recomendación del Defensor del Pueblo se está estudiando, al igual que las demás propuestas, desde un punto de vista técnico y en diálogo con las partes implicadas. La forma definitiva que tendrá la ley será decidida por los diputados del Parlamento.
3: El debate plantea una pregunta aparentemente sencilla, pero con importantes consecuencias para el sistema sanitario. Cuando un paciente necesita un especialista, ¿de quién debe ser la responsabilidad de encontrarlo? Hoy, en buena medida, esa tarea recae sobre el propio paciente. El médico entrega el volante y comienza entonces la búsqueda. Llamadas telefónicas, listas de especialistas, desplazamientos y, en algunos casos, meses de espera. La propuesta del Defensor del Pueblo pretende cambiar ese modelo y hacer que las compañías de seguros desempeñen un papel más activo en la búsqueda y asignación de especialistas. La cuestión no está todavía resuelta. El Gobierno y el Parlamento tendrán que decidir cómo concretar la propuesta, qué obligaciones corresponderían a las aseguradoras y cuáles a los proveedores sanitarios, y sobre todo, qué plazos deberían garantizarse al paciente. La discusión se produce además en un contexto en el que el propio Defensor del Pueblo viene señalando otros problemas relacionados con el acceso efectivo a la sanidad. En junio de 2026, por ejemplo, su oficina advirtió de que determinadas formas de reservar una consulta médica estaban siendo cobradas a los pacientes, pese a considerar que la propia reserva forma parte del servicio sanitario cubierto por el seguro público. En definitiva, el objetivo que hay detrás de la propuesta es que recibir un volante para acudir a un especialista no sea el final de una consulta médica, sino realmente el comienzo del camino hacia una cita.

0: En la región de Hont, al sur de Eslovaquia, se encuentra una conocida ciudad balneario que figura entre los lugares con el clima más cálido del país y con el mayor número de días soleados al año. Hablamos de Dudince. Las primeras referencias escritas a los manantiales minerales de esta localidad se remontan ya al siglo XVI. No pasó mucho tiempo antes de que la fama de sus extraordinarias propiedades curativas se extendiera mucho más allá de los límites de la región. Hasta Dudince llegaban visitantes de todo el reino de Hungría, pero también de Silesia, Polonia o Rusia. Eso sí, los balnearios, tal y como los conocemos hoy, todavía no existían. La historia moderna de los balnearios de Dudince comenzó en el siglo XX, con la construcción de los establecimientos terapéuticos de Rubin, Smaragd, Kristal y finalmente Sitno, que más tarde pasó a llamarse Diamant. Y es precisamente allí donde hoy vamos a entrar.
1: Nuestros balnearios son excepcionales, sobre todo porque cuentan con un agua verdaderamente única. Es un tipo de agua que con fines terapéuticos solo se utiliza en 3 lugares del mundo. Y eso también se refleja en el perfil de nuestros visitantes. No es nada extraño que vengan a tratarse personas de Estados Unidos, Canadá o de otros países europeos.
0: Así describía la singularidad del balneario Diamant su actual director, Peter Schroeder. Pero, según él, el agua medicinal por sí sola no garantiza el éxito. Una parte insustituible del balneario es también su experimentado y altamente cualificado equipo de profesionales.
1: En nuestros balnearios trabajan 110 personas, desempeñando funciones en distintas áreas y niveles. Como centro especializado en turismo de salud, apostamos por un trato personal y plenamente profesional. Debo añadir que la mayoría de nuestros empleados forma parte del equipo desde hace muchos años. En algunos casos, incluso hablamos de varias generaciones de una misma familia trabajando aquí, lo que contribuye a transmitir no solo la calidad del servicio, sino también el sentido de la responsabilidad.
0: Una de ellas es la directora médica del balneario, la doctora Dominika Dobosova, que lleva ya 26 años trabajando en este centro. Hemos hablado con ella por teléfono.
2: Trabajo como médica responsable en el balneario Diamant de Dudince. Nuestro equipo sanitario está formado por 4 médicos que, en los periodos de mayor ocupación, cada uno atendemos entre 60 y 70 pacientes. Además, contamos con 6 enfermeras, una técnica de laboratorio y 26 profesionales en el área de balneoterapia y rehabilitación, incluido su responsable.
0: Todos ellos forman un equipo altamente especializado que ofrece atención a cada paciente, tanto si llega derivado por el seguro médico como si acude por cuenta propia o para realizar una estancia de bienestar.
2: Todas las personas que llegan a nuestro balneario pasan primero por un reconocimiento médico. La mayoría de nuestros pacientes presenta enfermedades del aparato locomotor o del sistema cardiovascular. También tratamos trastornos del sistema nervioso y las llamadas enfermedades asociadas al estilo de vida, provocadas por unos hábitos poco saludables, el estrés, la falta de actividad física y otros factores similares. La cura balnearia también desempeña un importante papel preventivo porque supone un cambio en el modo de vida y permite a los pacientes descansar tanto física como mentalmente.
0: La base de los tratamientos en el balneario Diamant es precisamente esta agua mineral excepcional por su composición.
2: Se trata de una combinación única de 2 gases libres, sulfuro de hidrógeno y dióxido de carbono. Ambos actúan de forma conjunta sobre el aparato locomotor y el sistema cardiovascular.
0: El éxito de una cura balnearia no depende únicamente de las propiedades del agua, sino también de la atención personalizada y del acompañamiento de un equipo de especialistas durante toda la estancia. El balneario Diamant ofrece más de 80 tratamientos terapéuticos. Entre ellos ocupan un lugar destacado los masajes, desde los más tradicionales hasta otros menos habituales.
3: Volám sa Daniela Čerbová, pracujem ako masérka už pomaly 30 rokov.
4: Me llamo Daniela Čerbová y llevo casi 30 años trabajando como masajista en este balneario, donde realizamos masajes clásicos, masajes de reflejos de espalda y de pies, drenajes linfáticos y también tratamientos especiales como el masaje con miel.
0: Según Daniela, los tratamientos preferidos por los clientes siguen siendo los masajes corporales completos y los masajes de los pies. Sin embargo, cada vez despiertan más interés otras terapias menos convencionales. Una de ellas, realizada con un producto típicamente eslovaco, es el masaje desintoxicante realizado con miel.
4: El masaje con miel consiste en aplicar una capa de miel sobre la espalda y mediante movimientos de bombeo y deslizamiento favorecer la eliminación de toxinas del organismo. También ofrecemos un tratamiento corporal completo que comienza con una exfoliación de todo el cuerpo, continúa con distintas mascarillas y finaliza con un masaje con piedras volcánicas.
0: Pero una estancia en un balneario no se limita a los tratamientos. Igual de importante es el entorno, que invita a bajar el ritmo y desconectar por un tiempo. Quizá por eso el balneario Diamant mantiene un alto nivel de ocupación durante todo el año. Nos lo cuenta Lucia Shorezova, de la Oficina de Admisión y del Departamento de Reservas.
5: Nuestra capacidad total es de 248 plazas. Contamos con el edificio principal Diamant y con un edificio anexo llamado Ahad. A lo largo de todo el año, tanto en temporada alta como fuera de ella, la ocupación de ambos establecimientos ronda el 80%.
0: Y hasta Dudince no llegan únicamente clientes eslovacos. También recibe numerosos visitantes extranjeros que valoran especialmente la atención integral, las instalaciones y el trato personalizado.
5: Creo que muchos de nuestros visitantes extranjeros llegan pensando que estamos un poco por detrás en cuanto a instalaciones o calidad de los servicios. Sin embargo, cuando conocen el balneario, se llevan una grata sorpresa. Descubren no solo la hospitalidad de nuestra gente, sino también la calidad de todo lo que ofrecemos.
0: Otra de las ventajas es que el personal puede atender a los visitantes en varios idiomas. Aunque el perfil de la clientela internacional ha cambiado en los últimos años, la variedad de nacionalidades sigue siendo muy amplia. Continúa Ludmila Čepiakova, del Departamento de Marketing.
4: Nos visitan clientes de los países vecinos, de los países bálticos también, especialmente clientes de habla rusa, de Escandinavia, de Europa Occidental e incluso del Canadá.
0: Naturalmente, el mayor atractivo sigue siendo la singular agua mineral de Dudince, pero muchos visitantes también quedan gratamente sorprendidos por la oferta cultural. ¿Y quién mejor para hablar de las virtudes del balneario Diamant que sus propios huéspedes? Personas para las que este lugar se ha convertido casi en un segundo hogar. Esto es lo que nos contó la señora Vierka.
5: Me llamo Vierka y soy de Prešov. Esta es ya mi cuarta estancia aquí y puedo decir que el agua de Dudince es la mejor del mundo. Vengo por un problema del aparato locomotor, pero además me encantan las veladas de baile que se organizan.
0: Para que el balneario Diamant siga siendo un lugar al que los visitantes quieran regresar también en el futuro, es fundamental continuar mejorando y ampliando sus servicios. Así lo explica su director, Peter Schoder.
6: Claro que tenemos planes. Siempre los tenemos. Nuestro objetivo es seguir elevando el nivel de las instalaciones del balneario, mejorar el acceso a los distintos tratamientos y ampliar continuamente nuestra oferta, para que nuestros clientes se marchen cada vez más satisfechos y podamos mantenernos al nivel de los mejores centros sanitarios y balnearios.
0: El balneario Diamant de Dudince es un lugar donde se unen una excepcional agua mineral, una atención médica de primer nivel y la tranquilidad del sur de Eslovaquia. No es de extrañar que nosotros también hayamos regresado de esta visita descansados y con una magnífica impresión. Y ahora ustedes, si han escuchado con atención, también pueden descubrir el ambiente único de esta pequeña ciudad balneario si responden correctamente a la pregunta de esta séptima ronda. Ahí va. ¿Qué producto tradicional eslovaco se utiliza en el balneario Diamant para realizar un masaje especial de desintoxicación? Todas las respuestas correctas podrán optar a una estancia en el balneario Diamant para dos personas, además de poder obtener un lote de regalos de nuestra emisora Radio Eslovaquia Internacional. Nos pueden enviar la respuesta hasta el fin de agosto a la dirección siguiente: Radio Eslovaquia Internacional, redacción en lengua española, Mitna 1, 81755 Bratislava, República Eslovaca, o también a nuestra dirección de correo electrónico rsi-spanish@slovakradio.sk. Mucha suerte a todos.
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0: Y bien amigos, con esto hemos llegado al final de nuestro programa de hoy. El tiempo destinado al mismo ha llegado ya a su fin y no nos queda más remedio que despedirnos. Desde este lado del micrófono, quien lo hace su redactor, Hilario Ruiz de Gaona y Torres. Por supuesto, lo hacemos dando las gracias a Abdulgani Arut, nuestro técnico de sonido, y a Radomir Mesha, nuestro asesor musical, que es quien nos ha puesto la música del programa. Y ahora sí amigos, solo recordarles para acabar que mañana yo mismo les ofreceré el programa del sábado en el que podrán volver a escuchar algo de lo mejor de la semana, así como un recordatorio de la fiesta que celebramos mañana, el aniversario del levantamiento nacional eslovaco. Y el día siguiente, domingo, para completar el fin de semana, será José Portuondo quien les ofrezca el por usted esperado programa, la lectura de sus cartas, bajo la rúbrica Charlando con los oyentes. Y nada más pues ahora sí, que pasen un feliz viernes. Y por supuesto, que tengan un muy buen fin de semana. Muchas gracias a todos por su atención y como siempre les deseamos, tengan mucha salud, cuídense mucho y hasta muy pronto.

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1: Buenos días. En nombre de toda la redacción española, Peter Sabacek les ofrece las noticias más relevantes del día de hoy, 28 de agosto de 2026.
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1: Frustrante intento de ataque incendiario contra fábrica de drones. Exteriores alerta de la actual situación en el norte de Nepal. El ministro polaco de Defensa, Kosiniak-Kamysz, agradece a Eslovaquia. El presidente de la República Eslovaca, Peter Pellegrini, ha instado al gobierno a tomar medidas ante el frustrado ataque incendiario contra una fábrica militar en el este del país y la amenaza de nuevos sabotajes. El mandatario reclamó blindar las empresas de armamento y asegurar a la población que las fuerzas de seguridad están listas para actuar. Hasta el momento, 3 extranjeros han sido detenidos por este complot, 2 en Eslovaquia y 1 en Alemania. Más en el tema del día. El Ministerio de Asuntos Exteriores Europeos de la República Eslovaca ha emitido un comunicado para alertar a los ciudadanos sobre la grave situación en el norte de Nepal, especialmente en los distritos de Rasuwa y Nuwakot, cerca de la frontera con el Tíbet. Una reciente riada en el río Bhotekoshi, que fluye entre ambos territorios, ya ha dejado cientos de víctimas y heridos, además de causar daños materiales extensos. Por ello, la diplomacia eslovaca recomienda evitar las zonas afectadas y mantenerse informado a través de los canales oficiales de ambos países. El ministro polaco de Defensa, Władysław Kosiniak-Kamysz, agradeció oficialmente a Eslovaquia la aprobación del despliegue de sus soldados en la misión de la OTAN denominada Operación Sentinela Oriental en territorio polaco. Esta semana, el gobierno eslovaco autorizó el envío de más de 100 militares a Polonia y Rumanía para vigilar el espacio aéreo de la Alianza y reforzar la protección antiaérea de sus miembros. Además, el contingente utilizará nuevos radares 3D para identificar posibles amenazas de drones. El aeropuerto de Milan Rastislav Štefánik de Bratislava ha batido un nuevo récord al registrar más de 3 millones de pasajeros a finales de agosto. Con esta cifra, la terminal de la capital eslovaca supera el máximo histórico alcanzado el año pasado. La ciudad eslovaca de Kremnica acogerá este fin de semana la 46ª edición de Kremnické Gegi, el Festival Europeo del Humor y la Sátira. El público disfrutará de una programación de más de 100 espectáculos a cargo de creadores internacionales. El vigente campeón de la Liga Eslovaca de Fútbol, el Eška Slovan Bratislava, conoció ayer a sus rivales para la fase de grupo de la máxima competición europea. En la temporada 2026-2027 de la Liga de Campeones, el Slovan se enfrentará al Paris Saint-Germain, Inter de Milán, Real Betis, AS Roma, Shakhtar Donetsk, OSS Lille, VfB Stuttgart y LASK Linz. Esta es la segunda vez que el club eslovaco alcanza la fase principal de la Champions, un logro que asegura automáticamente unos 20 millones de euros para sus arcas. Además, reportará más de 7 millones de euros a repartir entre 24 equipos de las dos principales ligas del país en concepto de pagos de solidaridad de la UEFA. La atleta eslovaca Emma Zapletalová continúa sumando éxitos tras imponerse en otra parada de la Liga de Diamante, esta vez en la ciudad suiza de Lausana. Con esta victoria, la vigente campeona continental firma su 5º triunfo consecutivo y mantiene su condición de invicta en la presente temporada. Las noticias de hoy han sido tomadas de las agencias de prensa Sita y Tasser y de los diarios SME, Pravda, Deník N y Hospodárske noviny.
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1: Tal y como les hemos venido informando durante toda la semana, los principales organismos de seguridad de Eslovaquia, la policía, el servicio de inteligencia eslovaco y la contrainteligencia militar, en cooperación con sus socios europeos, han frustrado un ataque incendiario contra una planta ucraniana de producción de drones situada en el este de Eslovaquia, en la localidad de Haniska. Según las últimas informaciones policiales, las 3 personas sospechosas de preparar el ataque han sido detenidas, tanto en Eslovaquia como en Alemania. El presidente de la República Eslovaca, Peter Pellegrini, ya ha pedido al gobierno que actúe ante este caso. En la misma línea se han pronunciado varios partidos de la oposición parlamentaria que reclaman al primer ministro Robert Fico la convocatoria de una sesión extraordinaria del Consejo de Seguridad para abordar este tipo de amenazas y evaluar todos los posibles riesgos para la seguridad de Eslovaquia. El líder de Eslovaquia progresista, Michal Šimečka, considera que este tipo de sabotajes contra instalaciones militares y civiles se están registrando en toda Europa. Aunque, según señalan, todavía no se dispone de toda la información sobre estos casos, los servicios de inteligencia europeos apuntan a que la mayoría de ellos presentan una huella rusa. Por su parte, el presidente del movimiento democristiano, Milan Majerski, se pregunta si el frustrado ataque contra la planta de Haniska no constituye ya un claro caso de terrorismo. El analista de seguridad Radovan Branik advierte de que Eslovaquia ha estado muy cerca de un ataque de este tipo contra su infraestructura y alerta de que un episodio similar podría volver a producirse. Seri Mishenko, gerente de relaciones públicas de la compañía ucraniana que fabrica drones en Eslovaquia, también destinados al ejército ucraniano, afirma que Rusia ataca sus fábricas tanto en Ucrania como en el extranjero. A su juicio, el intento frustrado en Eslovaquia demuestra que este tipo de acciones también puede producirse fuera del territorio ucraniano. Según Mishchenko, los representantes de la compañía ya han expresado su agradecimiento a todos los organismos policiales que contribuyeron a evitar el ataque. En sentido contrario, el vicepresidente del Parlamento, Tibor Gašpar, miembro de Smer SSD, el principal partido de la actual coalición gubernamental, sostiene que la planta ucraniana de producción de drones constituye un objetivo legítimo de los ataques por parte de la Federación Rusa. En la instalación trabajan también empleados eslovacos. El ministro del Interior, Matúš Utajštok, declara también que Eslovaquia se ha convertido en centro de operaciones híbridas.
2: Queridos y queridas radio oyentes, muy buenos días y muy buen viernes, estimados aficionados a las ondas cortas. De nuevo volvemos a dirigirnos a todos ustedes en este cuarto y último viernes de un mes de agosto que ya llega a su fin. Nos dirigimos a todos ustedes desde Bratislava, como cada fin de semana, desde los estudios de Radio Eslovaquia Internacional, situados en el corazón de la pirámide invertida de esta capital, desde donde les agradecemos su compañía a través de la onda corta, de internet o de la frecuencia modulada si se encuentra en la zona adyacente a Bratislava. Llegamos así a otro viernes con el que finalizamos la última semana del mes de agosto, con lo que todo ello representa de vuelta a la normalidad, a la escuela y a la rutina laboral. Además de la festividad que mañana celebraremos, el aniversario del levantamiento nacional eslovaco y a la que dedicaremos parte de nuestra edición mañana mismo. Así que, tras unos días en los que el calor por esta zona de Europa ya se nota que poco a poco va descendiendo, pero en el que las lluvias siguen sin llegar, a excepción de algunas tormentas, nosotros nos dirigimos a ustedes con algún tema que esperamos pueda serles de interés para conocer la actualidad de este país centroeuropeo llamado Eslovaquia. Así pues, antes de comenzar nuestro recorrido de hoy, nos presentaremos. Desde la mesa de sonido del estudio R17 de Radio Eslovaquia Internacional, les saluda nuestro compañero Abdul Gani Arut. Y frente al micrófono, como cada viernes, Hilary Ruiz de Gaona y Torres. Y ahora pasemos a conocer los contenidos que protagonizarán la emisión de hoy. Ante los problemas para encontrar un especialista por parte de los pacientes eslovacos, el defensor del pueblo plantea que sean las propias aseguradoras sanitarias quienes tengan la responsabilidad de localizar al especialista y conseguir la cita para el paciente, en lugar de dejar esa tarea en manos del enfermo. Y a continuación, les ofreceremos por última vez, antes de cerrar la recepción de respuestas y proceder al sorteo, la repetición de la última ronda del concurso que, dentro del marco del proyecto Agua Viva, les ofrecimos este primer sábado de mes. En la misma, volveremos hasta el balneario de Durince.
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2: Conseguir una cita con un médico especialista puede convertirse en una carrera de obstáculos para los pacientes en Eslovaquia. Encontrar un neurólogo, un oncólogo o cualquier otro especialista no siempre depende únicamente de la necesidad médica. También hay que localizar quién acepta nuevos pacientes y cuánto tiempo habrá que esperar. Una propuesta del defensor del pueblo eslovaco plantea cambiar esta situación. La idea es que sean las compañías de seguros médicos quienes tengan la responsabilidad de localizar al especialista y conseguir la cita para el paciente, en lugar de dejar esa tarea en manos de quien necesita atención médica. La propuesta ha abierto un debate entre el defensor del pueblo, las asociaciones de pacientes, las aseguradoras y el Ministerio de Sanidad. La mayoría de las personas en Eslovaquia consigue ser atendida por un médico especialista en un plazo de 30 días. Sin embargo, casi un tercio de los pacientes consultados tiene que esperar hasta 3 meses y aproximadamente uno de cada 10 espera todavía más. Son datos de una encuesta realizada por una compañía de seguros médicos. Ante esta situación, el defensor del pueblo eslovaco quiere que sean las propias aseguradoras quienes tengan la obligación legal de encontrar un especialista para sus pacientes. La dificultad de este proceso la conocen bien las organizaciones que trabajan con enfermos de cáncer. A la Liga Eslovaca contra el Cáncer acuden pacientes que necesitan encontrar un oncólogo. Y cuando, además de la enfermedad oncológica, existen otros problemas de salud, necesitan también acudir a otros especialistas. Eva Kovačová, directora de la Liga Eslovaca contra el Cáncer, explica cuál es el problema.
3: El oncólogo puede darle al paciente un volante, por ejemplo, para acudir a un neurólogo, pero después el enfermo vuelve a encontrarse con el mismo problema. Tiene que buscar él mismo al neurólogo y en algunos casos, según las estadísticas oficiales, la espera puede llegar incluso a 9 meses.
2: Precisamente para evitar que el paciente tenga que recorrer consulta, centros médicos y ciudades en busca de un especialista, el Defensor del Pueblo propone trasladar parte de esta responsabilidad a las compañías de seguros. La propuesta de Robert Dobrovolsky, que es quien en la actualidad ocupa dicho cargo, es que el paciente no tenga que convertirse en un buscador de médicos después de recibir un volante de su especialista.
4: La idea es que no sea el paciente quien tenga que recorrer toda Eslovaquia con una lista que le entrega la compañía de seguros para buscar por sí mismo un médico y que este servicio lo presten las aseguradoras.
2: De acuerdo, se muestra la Asociación para la Protección de los Derechos de los Pacientes, que considera precisamente que son las aseguradoras quienes tienen una visión más completa de la disponibilidad de los especialistas. De hecho, actualmente ya ayudan a sus asegurados a encontrar médicos cuando estos lo solicitan. La asociación plantea que el nuevo sistema podría funcionar de manera parecida al actual sistema de receta electrónica. El médico envía la derivación electrónicamente y la aseguradora se encarga del resto. Lo explica su presidenta María Leviova.
5: Si ello se implantase, el médico únicamente le diría al paciente, le envió un volante electrónico, su compañía de seguros se pondrá en contacto con usted y quedará citado para una fecha concreta con el especialista correspondiente.
2: En la práctica, algunas aseguradoras ya ofrecen herramientas para localizar especialistas, tal y como ellas mismas confirman. La mayor aseguradora sanitaria pública del país, por ejemplo, permite consultar sus listas de profesionales contratados, sus especialidades, horarios y datos de contacto. Pero convertir esa ayuda en una obligación legal plantea otra cuestión. ¿Cómo debería regularse exactamente? Las compañías de seguros advierten de que no basta con establecer una nueva obligación de manera general. Hay que determinar también los plazos y las condiciones concretas. Lo explica Maciej Stipiansky, portavoz de una de las aseguradoras sanitarias que hay en el país, Duovera.
6: En el caso de que se produzca la modificación de la legislación, será, por supuesto, fundamental determinar exactamente cómo quedará esta configurada y, especialmente, si se establecerán plazos o algún otro tipo de condiciones.
2: Hay, además, otro problema. La legislación actual ya establece determinadas condiciones en las que un médico puede rechazar a un paciente. Por eso, según las aseguradoras, modificar únicamente los derechos del paciente no sería suficiente. Danka Zapakova, portavoz de la principal aseguradora sanitaria del país, la Aseguradora General Sanitaria, explica cuáles son los límites actuales.
3: Si el médico justifica el rechazo alegando uno de los motivos establecidos por la ley, entre las cuales la compañía de seguros no puede modificar esa decisión. Por eso, para conseguir un cambio real en la práctica que también note el paciente, no basta con reconocer por ley un derecho del asegurado. También habría que modificar las obligaciones de los propios proveedores sanitarios.
2: La cuestión, por tanto, no afecta únicamente a las aseguradoras. También implica revisar las obligaciones de los médicos y de los centros sanitarios. De hecho, la normativa actualmente permite a un médico rechazar a nuevos pacientes en determinadas circunstancias, por ejemplo, cuando afirma haber alcanzado una carga de trabajo que ya no puede asumir. La propia aseguradora pública explica que existen excepciones y mecanismos específicos para estos casos. Y mientras se debate quién debe buscar al especialista, el Ministerio de Sanidad insiste en que la propuesta todavía está en proceso de discusión. La situación la resume la portavoz del Ministerio de Sanidad, Verónica Danichova.
5: El proceso legislativo sigue abierto y todavía se está negociando la forma definitiva de la propuesta. La recomendación del Defensor del Pueblo se está estudiando, al igual que las demás propuestas, desde un punto de vista técnico y en diálogo con las partes implicadas. La forma definitiva que tendrá la ley será decidida por los diputados del Parlamento.
2: El debate plantea una pregunta aparentemente sencilla, pero con importantes consecuencias para el sistema sanitario. Cuando un paciente necesita un especialista, ¿de quién debe ser la responsabilidad de encontrarlo? Hoy, en buena medida, esa tarea recae sobre el propio paciente. El médico entrega el volante y comienza entonces la búsqueda. Llamadas telefónicas, listas de especialistas, desplazamientos y en algunos casos meses de espera. La propuesta del Defensor del Pueblo pretende cambiar ese modelo y hacer que las compañías de seguros desempeñen un papel más activo en la búsqueda y asignación de especialistas. La cuestión no está todavía resuelta. El Gobierno y el Parlamento tendrán que decidir cómo concretar la propuesta, qué obligaciones corresponderían a las aseguradoras y cuáles a los proveedores sanitarios, y sobre todo, qué plazos deberían garantizarse al paciente. La discusión se produce además en un contexto en el que el propio Defensor del Pueblo viene señalando otros problemas relacionados con el acceso efectivo a la sanidad. En junio de 2026, por ejemplo, su oficina advirtió de que determinadas formas de reservar una consulta médica estaban siendo cobradas a los pacientes, pese a considerar que la propia reserva forma parte del servicio sanitario cubierto por el seguro público. En definitiva, el objetivo que hay detrás de la propuesta es que recibir un volante para acudir a un especialista no sea el final de una consulta médica, sino realmente el comienzo del camino hacia una cita.

0: En la región de Hont, al sur de Eslovaquia, se encuentra una conocida ciudad balneario que figura entre los lugares con el clima más cálido del país y con el mayor número de días soleados al año. Hablamos de Dudince. Las primeras referencias escritas a los manantiales minerales de esta localidad se remontan ya al siglo XVI. No pasó mucho tiempo antes de que la fama de sus extraordinarias propiedades curativas se extendiera mucho más allá de los límites de la región. Hasta Dudince llegaban visitantes de todo el reino de Hungría, pero también de Silesia, Polonia o Rusia. Eso sí, los balnearios, tal y como los conocemos hoy, todavía no existían. La historia moderna de los balnearios de Dudince comenzó en el siglo XX, con la construcción de los establecimientos terapéuticos de Rubin, Smaragd, Kristal y finalmente Sitno, que más tarde pasó a llamarse Diamant. Y es precisamente allí donde hoy vamos a entrar.
1: Nuestros balnearios son excepcionales, sobre todo porque cuentan con un agua verdaderamente única. Es un tipo de agua que con fines terapéuticos solo se utiliza en 3 lugares del mundo. Y eso también se refleja en el perfil de nuestros visitantes. No es nada extraño que vengan a tratarse personas de Estados Unidos, Canadá o de otros países europeos.
0: Así describía la singularidad del balneario Diamant su actual director, Peter Schöder. Pero, según él, el agua medicinal por sí sola no garantiza el éxito. Una parte insustituible del balneario es también su experimentado y altamente cualificado equipo de profesionales.
1: En nuestros balnearios trabajan 110 personas, desempeñando funciones en distintas áreas y niveles. Como centro especializado en turismo de salud, apostamos por un trato personal y plenamente profesional. Debo añadir que la mayoría de nuestros empleados forma parte del equipo desde hace muchos años. En algunos casos, incluso hablamos de varias generaciones de una misma familia trabajando aquí, lo que contribuye a transmitir no solo la calidad del servicio, sino también el sentido de la responsabilidad.
0: Una de ellas es la directora médica del balneario, la doctora Dominika Dobosova, que lleva ya 26 años trabajando en este centro. Hemos hablado con ella por teléfono.
2: Trabajo como médica responsable en el balneario Diamant de Dudince. Nuestro equipo sanitario está formado por 4 médicos que, en los periodos de mayor ocupación, cada uno atendemos entre 60 y 70 pacientes. Además, contamos con 6 enfermeras, una técnica de laboratorio y 26 profesionales en el área de balneoterapia y rehabilitación, incluido su responsable.
0: Todos ellos forman un equipo altamente especializado que ofrece atención a cada paciente, tanto si llega derivado por el seguro médico como si acude por cuenta propia o para realizar una estancia de bienestar.
2: Todas las personas que llegan a nuestro balneario pasan primero por un reconocimiento médico. La mayoría de nuestros pacientes presenta enfermedades del aparato locomotor o del sistema cardiovascular. También tratamos trastornos del sistema nervioso y las llamadas enfermedades asociadas al estilo de vida, provocadas por unos hábitos poco saludables, el estrés, la falta de actividad física y otros factores similares. La cura balnearia también desempeña un importante papel preventivo porque supone un cambio en el modo de vida y permite a los pacientes descansar tanto física como mentalmente.
0: La base de los tratamientos en el balneario Diamant es precisamente esta agua mineral excepcional por su composición.
2: Se trata de una combinación única de 2 gases libres, sulfuro de hidrógeno y dióxido de carbono. Ambos actúan de forma conjunta sobre el aparato locomotor y el sistema cardiovascular.
0: El éxito de una cura balnearia no depende únicamente de las propiedades del agua, sino también de la atención personalizada y del acompañamiento de un equipo de especialistas durante toda la estancia. El balneario Diamant ofrece más de 80 tratamientos terapéuticos. Entre ellos ocupan un lugar destacado los masajes, desde los más tradicionales hasta otros menos habituales.
3: Volám sa Daniela Čerbová, pracujem ako masérka už pomaly 30 rokov.
4: Me llamo Daniela Čerbová y llevo casi 30 años trabajando como masajista en este balneario, donde realizamos masajes clásicos, masajes de reflejos de espalda y de pies, drenajes linfáticos y también tratamientos especiales como el masaje con miel.
0: Según Daniela, los tratamientos preferidos por los clientes siguen siendo los masajes corporales completos y los masajes de los pies. Sin embargo, cada vez despiertan más interés otras terapias menos convencionales. Una de ellas, realizada con un producto típicamente eslovaco, es el masaje desintoxicante realizado con miel.
4: El masaje con miel consiste en aplicar una capa de miel sobre la espalda y mediante movimientos de bombeo y deslizamiento favorecer la eliminación de toxinas del organismo. También ofrecemos un tratamiento corporal completo que comienza con una exfoliación de todo el cuerpo, continúa con distintas mascarillas y finaliza con un masaje con piedras volcánicas.
0: Pero una estancia en un balneario no se limita a los tratamientos. Igual de importante es el entorno, que invita a bajar el ritmo y desconectar por un tiempo. Quizá por eso el balneario Diamant mantiene un alto nivel de ocupación durante todo el año. Nos lo cuenta Lucia Shorezova, de la Oficina de Admisión y del Departamento de Reservas.
5: Nuestra capacidad total es de 248 plazas. Contamos con el edificio principal Diamant y con un edificio anexo llamado Ahad. A lo largo de todo el año, tanto en temporada alta como fuera de ella, la ocupación de ambos establecimientos ronda el 80%.
0: Y hasta Dudince no llegan únicamente clientes eslovacos. También recibe numerosos visitantes extranjeros que valoran especialmente la atención integral, las instalaciones y el trato personalizado.
5: Creo que muchos de nuestros visitantes extranjeros llegan pensando que estamos un poco por detrás en cuanto a instalaciones o calidad de los servicios. Sin embargo, cuando conocen el balneario, se llevan una grata sorpresa. Descubren no solo la hospitalidad de nuestra gente, sino también la calidad de todo lo que ofrecemos.
0: Otra de las ventajas es que el personal puede atender a los visitantes en varios idiomas. Aunque el perfil de la clientela internacional ha cambiado en los últimos años, la variedad de nacionalidades sigue siendo muy amplia. Continúa Ludmila Čepiakova, del Departamento de Marketing.
4: Nos visitan clientes de los países vecinos, de los países bálticos también, especialmente clientes de habla rusa, de Escandinavia, de Europa Occidental e incluso del Canadá.
0: Naturalmente, el mayor atractivo sigue siendo la singular agua mineral de Dudince, pero muchos visitantes también quedan gratamente sorprendidos por la oferta cultural. ¿Y quién mejor para hablar de las virtudes del balneario Diamant que sus propios huéspedes? Personas para las que este lugar se ha convertido casi en un segundo hogar. Esto es lo que nos contó la señora Vierka.
5: Me llamo Vierka y soy de Prešov. Esta es ya mi cuarta estancia aquí y puedo decir que el agua de Dudince es la mejor del mundo. Vengo por un problema del aparato locomotor, pero además me encantan las veladas de baile que se organizan.
0: Para que el balneario Diamant siga siendo un lugar al que los visitantes quieran regresar también en el futuro, es fundamental continuar mejorando y ampliando sus servicios. Así lo explica su director, Peter Schoder.
6: Claro que tenemos planes. Siempre los tenemos. Nuestro objetivo es seguir elevando el nivel de las instalaciones del balneario, mejorar el acceso a los distintos tratamientos y ampliar continuamente nuestra oferta para que nuestros clientes se marchen cada vez más satisfechos y podamos mantenernos al nivel de los mejores centros sanitarios y balnearios.
0: El balneario Diamant de Dudince es un lugar donde se unen una excepcional agua mineral, una atención médica de primer nivel y la tranquilidad del sur de Eslovaquia. No es de extrañar que nosotros también hayamos regresado de esta visita descansados y con una magnífica impresión. Y ahora ustedes, si han escuchado con atención, también pueden descubrir el ambiente único de esta pequeña ciudad balneario si responden correctamente a la pregunta de esta séptima ronda. Ahí va. ¿Qué producto tradicional eslovaco se utiliza en el balneario Diamant para realizar un masaje especial de desintoxicación? Todas las respuestas correctas podrán optar a una estancia en el balneario Diamant para dos personas, además de poder obtener un lote de regalos de nuestra emisora Radio Eslovaquia Internacional. Nos pueden enviar la respuesta hasta el fin de agosto a la dirección siguiente: Radio Eslovaquia Internacional, redacción en lengua española, Mitna 1-81755 Bratislava, República Eslovaca, o también a nuestra dirección de correo electrónico rsi-spanish@slovakradio.sk. Mucha suerte a todos.
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0: Y bien amigos, con esto hemos llegado al final de nuestro programa de hoy. El tiempo destinado al mismo ha llegado ya a su fin y no nos queda más remedio que despedirnos. Desde este lado del micrófono, quien lo hace es su redactor, Hilary Ruiz de Gaona y Torres. Por supuesto, lo hacemos dando las gracias a Abdulgani Arut, nuestro técnico de sonido, y a Radomir Mesha, nuestro asesor musical, que es quien nos ha puesto la música del programa. Y ahora sí amigos, solo recordarles para acabar que mañana y yo mismo les ofreceré el programa del sábado en el que podrán volver a escuchar algo de lo mejor de la semana, así como un recordatorio de la fiesta que celebramos mañana, el aniversario del levantamiento nacional eslovaco. Y el día siguiente, domingo, para completar el fin de semana, será José Portuondo quien les ofrezca el por usted esperado programa, la lectura de sus cartas, bajo la rúbrica Charlando con los oyentes. Y nada más pues ahora sí, que pasen un feliz viernes y por supuesto que tengan un muy buen fin de semana. Muchas gracias a todos por su atención y como siempre les deseamos, tengan mucha salud, cuídense mucho y hasta muy pronto.

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1: Buenos días. En nombre de toda la redacción española, Peter Sabacek les ofrece las noticias más relevantes del día de hoy, 28 de agosto de 2026.
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1: Frustran intento de ataque incendiario contra fábrica de drones. Exteriores alerta de la actual situación en el norte de Nepal. El ministro polaco de Defensa, Kosiniak-Kamysz, agradece a Eslovaquia. El presidente de la República Eslovaca, Peter Pellegrini, ha instado al gobierno a tomar medidas ante el frustrado ataque incendiario contra una fábrica militar en el este del país y la amenaza de nuevos sabotajes. El mandatario reclamó blindar las empresas de armamento y asegurar a la población que las fuerzas de seguridad están listas para actuar. Hasta el momento, 3 extranjeros han sido detenidos por este complot, 2 en Eslovaquia y 1 en Alemania. Más en el tema del día. El Ministerio de Asuntos Exteriores Europeos de la República Eslovaca ha emitido un comunicado para alertar a los ciudadanos sobre la grave situación en el norte de Nepal, especialmente en los distritos de Rasuwa y Nuwakot, cerca de la frontera con el Tíbet. Una reciente riada en el río Bhotekoshi, que fluye entre ambos territorios, ya ha dejado cientos de víctimas y heridos, además de causar daños materiales extensos. Por ello, la diplomacia eslovaca recomienda evitar las zonas afectadas y mantenerse informado a través de los canales oficiales de ambos países. El ministro polaco de Defensa, Władysław Kosiniak-Kamysz, agradeció oficialmente a Eslovaquia la aprobación del despliegue de sus soldados en la misión de la OTAN denominada Operación Sentinela Oriental en territorio polaco. Esta semana, el gobierno eslovaco autorizó el envío de más de 100 militares a Polonia y Rumanía para vigilar el espacio aéreo de la Alianza y reforzar la protección antiaérea de sus miembros. Además, el contingente utilizará nuevos radares 3D para identificar posibles amenazas de drones. El aeropuerto de Milan Rastislav Štefánik de Bratislava ha batido un nuevo récord al registrar más de 3 millones de pasajeros a finales de agosto. Con esta cifra, la terminal de la capital eslovaca supera el máximo histórico alcanzado el año pasado. La ciudad eslovaca de Kremnica acogerá este fin de semana la 46ª edición de Kremnické Gegi, el Festival Europeo del Humor y la Sátira. El público disfrutará de una programación de más de 100 espectáculos a cargo de creadores internacionales. El vigente campeón de la Liga Eslovaca de Fútbol, el ŠK Slovan Bratislava, conoció ayer a sus rivales para la fase de grupo de la máxima competición europea. En la temporada 2026-2027 de la Liga de Campeones, el Slovan se enfrentará al Paris Saint-Germain, Inter de Milán, Real Betis, AS Roma, Shakhtar Donetsk, OSS Lille, VfB Stuttgart y LASK Linz. Esta es la segunda vez que el club eslovaco alcanza la fase principal de la Champions, un logro que asegura automáticamente unos 20 millones de euros para sus arcas. Además, reportará más de 7 millones de euros a repartir entre 24 equipos de las dos principales ligas del país en concepto de pagos de solidaridad de la UEFA. La atleta eslovaca Emma Zapletalová continúa sumando éxitos tras imponerse en otra parada de la Liga de Diamante, esta vez en la ciudad suiza de Lausana. Con esta victoria, la vigente campeona continental firma su 5º triunfo consecutivo y mantiene su condición de invicta en la presente temporada. Las noticias de hoy han sido tomadas de las agencias de prensa Sita y Tasser y de los diarios SME, Pravda, Deníkene y Hospodárske noviny.
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1: Tal y como les hemos venido informando durante toda la semana, los principales organismos de seguridad de Eslovaquia, la policía, el servicio de inteligencia eslovaco y la contrainteligencia militar, en cooperación con sus socios europeos, han frustrado un ataque incendiario contra una planta ucraniana de producción de drones situada en el este de Eslovaquia, en la localidad de Haniska. Según las últimas informaciones policiales, las 3 personas sospechosas de preparar el ataque han sido detenidas, tanto en Eslovaquia como en Alemania. El presidente de la República Eslovaca, Peter Pellegrini, ya ha pedido al gobierno que actúe ante este caso. En la misma línea se han pronunciado varios partidos de la oposición parlamentaria que reclaman al primer ministro Robert Fico la convocatoria de una sesión extraordinaria del Consejo de Seguridad para abordar este tipo de amenazas y evaluar todos los posibles riesgos para la seguridad de Eslovaquia. El líder de Eslovaquia progresista, Michal Šimečka, considera que este tipo de sabotajes contra instalaciones militares y civiles se están registrando en toda Europa. Aunque, según señala, todavía no se dispone de toda la información sobre estos casos, los servicios de inteligencia europeos apuntan a que la mayoría de ellos presentan una huella rusa. Por su parte, el presidente del movimiento democristiano, Milan Majerski, se pregunta si el frustrado ataque contra la planta de Haniska no constituye ya un claro caso de terrorismo. El analista de seguridad Radovan Bránik advierte de que Eslovaquia ha estado muy cerca de un ataque de este tipo contra su infraestructura y alerta de que un episodio similar podría volver a producirse. Seri Mishenko, gerente de relaciones públicas de la compañía ucraniana que fabrica drones en Eslovaquia, también destinados al ejército ucraniano, afirma que Rusia ataca sus fábricas tanto en Ucrania como en el extranjero. A su juicio, el intento frustrado en Eslovaquia demuestra que este tipo de acciones también puede producirse fuera del territorio ucraniano. Según Mishchenko, los representantes de la compañía ya han expresado su agradecimiento a todos los organismos policiales que contribuyeron a evitar el ataque. En sentido contrario, el vicepresidente del Parlamento, Tibor Gašpar, miembro de Smer SSD, el principal partido de la actual coalición gubernamental, sostiene que la planta ucraniana de producción de drones constituye un objetivo legítimo de los ataques por parte de la Federación Rusa. En la instalación trabajan también empleados eslovacos. El ministro del Interior, Matúš Utaj-Eštok, declara también que Eslovaquia se ha convertido en centro de operaciones híbridas.
3: Queridos y queridas radio oyentes, muy buenos días y muy buen viernes, estimados aficionados a las ondas cortas. De nuevo volvemos a dirigirnos a todos ustedes en este cuarto y último viernes de un mes de agosto que ya llega a su fin. Nos dirigimos a todos ustedes desde Bratislava, como cada fin de semana, desde los estudios de Radio Eslovaquia Internacional, situados en el corazón de la pirámide invertida de esta capital, desde donde les agradecemos su compañía a través de la onda corta, de internet o de la frecuencia modulada si se encuentra en la zona adyacente a Bratislava. Llegamos así a otro viernes con el que finalizamos la última semana del mes de agosto, con lo que todo ello representa de vuelta a la normalidad, a la escuela y a la rutina laboral. Además de la festividad que mañana celebraremos, el aniversario del levantamiento nacional eslovaco y a la que dedicaremos parte de nuestra edición mañana mismo. Así que, tras unos días en los que el calor por esta zona de Europa ya se nota que poco a poco va descendiendo, pero en el que las lluvias siguen sin llegar, a excepción de algunas tormentas, nosotros nos dirigimos a ustedes con algún tema que esperamos pueda serles de interés para conocer la actualidad de este país centroeuropeo llamado Eslovaquia. Así pues, antes de comenzar nuestro recorrido de hoy, nos presentaremos. Desde la mesa de sonido del estudio R17 Radio Eslovaquia Internacional, les saluda nuestro compañero Abdul Gani Arut. Y frente al micrófono, como cada viernes, Hilary Ruiz de Gaona y Torres. Y ahora pasemos a conocer los contenidos que protagonizarán la emisión de hoy. Ante los problemas para encontrar un especialista por parte de los pacientes eslovacos, el defensor del pueblo plantea que sean las propias aseguradoras sanitarias quienes tengan la responsabilidad de localizar al especialista y conseguir la cita para el paciente, en lugar de dejar esa tarea en manos del enfermo. Y a continuación, les ofreceremos por última vez, antes de cerrar la recepción de respuestas y proceder al sorteo, la repetición de la última ronda del concurso que, dentro del marco del proyecto Agua Viva, les ofrecimos este primer sábado de mes. En la misma, volveremos hasta el balneario de Durince.
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0: Conseguir una cita con un médico especialista puede convertirse en una carrera de obstáculos para los pacientes en Eslovaquia. Encontrar un neurólogo, un oncólogo o cualquier otro especialista no siempre depende únicamente de la necesidad médica. También hay que localizar quién acepta nuevos pacientes y cuánto tiempo habrá que esperar. Una propuesta del Defensor del Pueblo Eslovaco plantea cambiar esta situación. La idea es que sean las compañías de seguros médicos quienes tengan la responsabilidad de localizar al especialista y conseguir la cita para el paciente, en lugar de dejar esa tarea en manos de quien necesita atención médica. La propuesta ha abierto un debate entre el Defensor del Pueblo, las asociaciones de pacientes, las aseguradoras y el Ministerio de Sanidad. La mayoría de las personas en Eslovaquia consigue ser atendida por un médico especialista en un plazo de 30 días. Sin embargo, casi un tercio de los pacientes consultados tiene que esperar hasta 3 meses y aproximadamente uno de cada 10 espera todavía más. Son datos de una encuesta realizada por una compañía de seguros médicos. Ante esta situación, el Defensor del Pueblo eslovaco quiere que sean las propias aseguradoras quienes tengan la obligación legal de encontrar un especialista para sus pacientes. La dificultad de este proceso la conocen bien las organizaciones que trabajan con enfermos de cáncer. A la Liga Eslovaca contra el Cáncer acuden pacientes que necesitan encontrar un oncólogo. Y cuando, además de la enfermedad oncológica, existen otros problemas de salud, necesitan también acudir a otros especialistas. Eva Kovačová, directora de la Liga Eslovaca contra el Cáncer, explica cuál es el problema.
1: El oncólogo puede darle al paciente un volante, por ejemplo, para acudir a un neurólogo, pero después el enfermo vuelve a encontrarse con el mismo problema. Tiene que buscar él mismo al neurólogo y en algunos casos, según las estadísticas oficiales, la espera puede llegar incluso a 9 meses.
0: Precisamente para evitar que el paciente tenga que recorrer consulta, centros médicos y ciudades en busca de un especialista, el Defensor del Pueblo propone trasladar parte de esta responsabilidad a las compañías de seguros. La propuesta de Robert Dobrovolsky, que es quien en la actualidad ocupa dicho cargo, es que el paciente no tenga que convertirse en un buscador de médicos después de recibir un volante de su especialista.
2: La idea es que no sea el paciente quien tenga que recorrer toda Eslovaquia con una lista que le entrega la compañía de seguros para buscar por sí mismo un médico y que este servicio lo presten las aseguradoras.
0: De acuerdo, se muestra la Asociación para la Protección de los Derechos de los Pacientes, que considera precisamente que son las aseguradoras quienes tienen una visión más completa de la disponibilidad de los especialistas. De hecho, actualmente ya ayudan a sus asegurados a encontrar médicos cuando estos lo solicitan. La asociación plantea que el nuevo sistema podría funcionar de manera parecida al actual sistema de receta electrónica. El médico envía la derivación electrónicamente y la aseguradora se encarga del resto. Lo explica su presidenta, María Leviová.
3: Si ello se implantase, el médico únicamente le diría al paciente, le envío un volante electrónico, su compañía de seguros se pondrá en contacto con usted y quedará citado para una fecha concreta con el especialista correspondiente.
0: En la práctica, algunas aseguradoras ya ofrecen herramientas para localizar especialistas, tal y como ellas mismas confirman. La mayor aseguradora sanitaria pública del país, por ejemplo, permite consultar sus listas de profesionales contratados, sus especialidades, horarios y datos de contacto. Pero convertir esa ayuda en una obligación legal plantea otra cuestión. ¿Cómo debería regularse exactamente? Las compañías de seguros advierten de que no basta con establecer una nueva obligación de manera general. Hay que determinar también los plazos y las condiciones concretas. Lo explica Maciej Stepiansky, portavoz de una de las aseguradoras sanitarias que hay en el país, Duovera.
4: En el caso de que se produzca la modificación de la legislación, será, por supuesto, fundamental determinar exactamente cómo quedará esta configurada y, especialmente, si se establecerán plazos o algún otro tipo de condiciones.
0: Hay además otro problema. La legislación actual ya establece determinadas condiciones en las que un médico puede rechazar a un paciente. Por eso, según las aseguradoras, modificar únicamente los derechos del paciente no sería suficiente. Danka Zapakova, portavoz de la principal aseguradora sanitaria del país, la Aseguradora General Sanitaria, explica cuáles son los límites actuales.
1: Si el médico justifica el rechazo alegando uno de los motivos establecidos por la ley, entre las cuales la compañía de seguros no puede modificar esa decisión. Por eso, para conseguir un cambio real en la práctica que también note el paciente, no basta con reconocer por ley un derecho del asegurado. También habría que modificar las obligaciones de los propios proveedores sanitarios.
0: La cuestión, por tanto, no afecta únicamente a las aseguradoras. También implica revisar las obligaciones de los médicos y de los centros sanitarios. De hecho, la normativa actualmente permite a un médico rechazar a nuevos pacientes en determinadas circunstancias, por ejemplo, cuando afirma haber alcanzado una carga de trabajo que ya no puede asumir. La propia aseguradora pública explica que existen excepciones y mecanismos específicos para estos casos. Y mientras se debate quién debe buscar al especialista, el Ministerio de Sanidad insiste en que la propuesta todavía está en proceso de discusión. La situación la resume la portavoz del Ministerio de Sanidad, Verónica Danichova.
3: El proceso legislativo sigue abierto y todavía se está negociando la forma definitiva de la propuesta. La recomendación del Defensor del Pueblo se está estudiando, al igual que las demás propuestas, desde un punto de vista técnico y en diálogo con las partes implicadas. La forma definitiva que tendrá la ley será decidida por los diputados del Parlamento.
0: El debate plantea una pregunta aparentemente sencilla, pero con importantes consecuencias para el sistema sanitario. Cuando un paciente necesita un especialista, ¿de quién debe ser la responsabilidad de encontrarlo? Hoy, en buena medida, esa tarea recae sobre el propio paciente. El médico entrega el volante y comienza entonces la búsqueda. Llamadas telefónicas, listas de especialistas, desplazamientos y, en algunos casos, meses de espera. La propuesta del Defensor del Pueblo pretende cambiar ese modelo y hacer que las compañías de seguros desempeñen un papel más activo en la búsqueda y asignación de especialistas. La cuestión no está todavía resuelta. El Gobierno y el Parlamento tendrán que decidir cómo concretar la propuesta, qué obligaciones corresponderían a las aseguradoras y cuáles a los proveedores sanitarios, y sobre todo, qué plazos deberían garantizarse al paciente. La discusión se produce además en un contexto en el que el propio Defensor del Pueblo viene señalando otros problemas relacionados con el acceso efectivo a la sanidad. En junio de 2026, por ejemplo, su oficina advirtió de que determinadas formas de reservar una consulta médica estaban siendo cobradas a los pacientes, pese a considerar que la propia reserva forma parte del servicio sanitario cubierto por el seguro público. En definitiva, el objetivo que hay detrás de la propuesta es que recibir un volante para acudir a un especialista no sea el final de una consulta médica, sino realmente el comienzo del camino hacia una cita.

0: En la región de Hont, al sur de Eslovaquia, se encuentra una conocida ciudad balneario que figura entre los lugares con el clima más cálido del país y con el mayor número de días soleados al año. Hablamos de Dudince. Las primeras referencias escritas a los manantiales minerales de esta localidad se remontan ya al siglo XVI. No pasó mucho tiempo antes de que la fama de sus extraordinarias propiedades curativas se extendiera mucho más allá de los límites de la región. Hasta Dudince llegaban visitantes de todo el reino de Hungría, pero también de Silesia, Polonia o Rusia. Eso sí, los balnearios, tal y como los conocemos hoy, todavía no existían. La historia moderna de los balnearios de Dudince comenzó en el siglo XX con la construcción de los establecimientos terapéuticos de Rubin, Smaragd, Kristal y finalmente Sitno, que más tarde pasó a llamarse Diamant. Y es precisamente allí donde hoy vamos a entrar.
1: Nuestros balnearios son excepcionales, sobre todo porque cuentan con un agua verdaderamente única. Es un tipo de agua que con fines terapéuticos solo se utiliza en 3 lugares del mundo. Y eso también se refleja en el perfil de nuestros visitantes. No es nada extraño que vengan a tratarse personas de Estados Unidos, Canadá o de otros países europeos.
0: Así describía la singularidad del balneario Diamant su actual director, Peter Schroeder. Pero, según él, el agua medicinal por sí sola no garantiza el éxito. Una parte insustituible del balneario es también su experimentado y altamente cualificado equipo de profesionales.
1: En nuestros balnearios trabajan 110 personas, desempeñando funciones en distintas áreas y niveles. Como centro especializado en turismo de salud, apostamos por un trato personal y plenamente profesional. Debo añadir que la mayoría de nuestros empleados forma parte del equipo desde hace muchos años. En algunos casos, incluso hablamos de varias generaciones de una misma familia trabajando aquí, lo que contribuye a transmitir no solo la calidad del servicio, sino también el sentido de la responsabilidad.
0: Una de ellas es la directora médica del balneario, la doctora Dominika Dobosova, que lleva ya 26 años trabajando en este centro. Hemos hablado con ella por teléfono.
2: Trabajo como médica responsable en el balneario Diamant de Dudince. Nuestro equipo sanitario está formado por 4 médicos que, en los periodos de mayor ocupación, cada uno atendemos entre 60 y 70 pacientes. Además, contamos con 6 enfermeras, una técnica de laboratorio y 26 profesionales en el área de balneoterapia y rehabilitación, incluido su responsable.
0: Todos ellos forman un equipo altamente especializado que ofrece atención a cada paciente, tanto si llega derivado por el seguro médico como si acude por cuenta propia o para realizar una estancia de bienestar.
2: Todas las personas que llegan a nuestro balneario pasan primero por un reconocimiento médico. La mayoría de nuestros pacientes presenta enfermedades del aparato locomotor o del sistema cardiovascular. También tratamos trastornos del sistema nervioso y las llamadas enfermedades asociadas al estilo de vida, provocadas por unos hábitos poco saludables, el estrés, la falta de actividad física y otros factores similares. La cura balnearia también desempeña un importante papel preventivo porque supone un cambio en el modo de vida y permite a los pacientes descansar tanto física como mentalmente.
0: La base de los tratamientos en el balneario Diamant es precisamente esta agua mineral excepcional por su composición.
2: Se trata de una combinación única de 2 gases libres, sulfuro de hidrógeno y dióxido de carbono. Ambos actúan de forma conjunta sobre el aparato locomotor y el sistema cardiovascular.
0: El éxito de una cura balnearia no depende únicamente de las propiedades del agua, sino también de la atención personalizada y del acompañamiento de un equipo de especialistas durante toda la estancia. El balneario Diamant ofrece más de 80 tratamientos terapéuticos. Entre ellos ocupan un lugar destacado los masajes, desde los más tradicionales hasta otros menos habituales.
3: Volám sa Daniela Čerbová, pracujem ako masérka už pomaly 30 rokov.
4: Me llamo Daniela Čerbová y llevo casi 30 años trabajando como masajista en este balneario, donde realizamos masajes clásicos, masajes de reflejos de espalda y de pies, drenajes linfáticos y también tratamientos especiales como el masaje con miel.
0: Según Daniela, los tratamientos preferidos por los clientes siguen siendo los masajes corporales completos y los masajes de los pies. Sin embargo, cada vez despiertan más interés otras terapias menos convencionales. Una de ellas, realizada con un producto típicamente eslovaco, es el masaje desintoxicante realizado con miel.
4: El masaje con miel consiste en aplicar una capa de miel sobre la espalda y mediante movimientos de bombeo y deslizamiento favorecer la eliminación de toxinas del organismo. También ofrecemos un tratamiento corporal completo que comienza con una exfoliación de todo el cuerpo, continúa con distintas mascarillas y finaliza con un masaje con piedras volcánicas.
0: Pero una estancia en un balneario no se limita a los tratamientos. Igual de importante es el entorno, que invita a bajar el ritmo y desconectar por un tiempo. Quizá por eso el balneario Diamant mantiene un alto nivel de ocupación durante todo el año. Nos lo cuenta Lucia Shorecova, de la Oficina de Admisión y del Departamento de Reservas.
2: Nuestra capacidad total es de 248 plazas. Contamos con el edificio principal Diamant y con un edificio anexo llamado Ahad. A lo largo de todo el año, tanto en temporada alta como fuera de ella, la ocupación de ambos establecimientos ronda el 80%.
0: Y hasta Dudince no llegan únicamente clientes eslovacos. También recibe numerosos visitantes extranjeros que valoran especialmente la atención integral, las instalaciones y el trato personalizado.
2: Creo que muchos de nuestros visitantes extranjeros llegan pensando que estamos un poco por detrás en cuanto a instalaciones o calidad de los servicios. Sin embargo, cuando conocen el balneario se llevan una grata sorpresa. Descubren no solo la hospitalidad de nuestra gente, sino también la calidad de todo lo que ofrecemos.
0: Otra de las ventajas es que el personal puede atender a los visitantes en varios idiomas. Aunque el perfil de la clientela internacional ha cambiado en los últimos años, la variedad de nacionalidades sigue siendo muy amplia. Continúa Ludmila Čepiakova, del Departamento de Marketing.
4: Nos visitan clientes de los países vecinos, de los países bálticos también, especialmente clientes de habla rusa, de Escandinavia, de Europa Occidental e incluso del Canadá.
0: Naturalmente, el mayor atractivo sigue siendo la singular agua mineral de Dudince, pero muchos visitantes también quedan gratamente sorprendidos por la oferta cultural. ¿Y quién mejor para hablar de las virtudes del balneario Diamant que sus propios huéspedes? Personas para las que este lugar se ha convertido casi en un segundo hogar. Esto es lo que nos contó la señora Vierka.
5: Me llamo Vierka y soy de Prešov. Esta es ya mi cuarta estancia aquí y puedo decir que el agua de Dudince es la mejor del mundo. Vengo por un problema del aparato locomotor, pero además me encantan las veladas de baile que se organizan.
0: Para que el balneario Diamant siga siendo un lugar al que los visitantes quieran regresar también en el futuro, es fundamental continuar mejorando y ampliando sus servicios. Así lo explica su director, Peter Schoder.
6: Plány máme, samozrejme, plány máme stále. Našim cieľom je skvalitňovať štandard kúpeľného prostredia.
1: Claro que tenemos planes. Siempre los tenemos. Nuestro objetivo es seguir elevando el nivel de las instalaciones del balneario, mejorar el acceso a los distintos tratamientos y ampliar continuamente nuestra oferta para que nuestros clientes se marchen cada vez más satisfechos y podamos mantenernos al nivel de los mejores centros sanitarios y balnearios.
0: El balneario Diamant de Dudince es un lugar donde se unen una excepcional agua mineral, una atención médica de primer nivel y la tranquilidad del sur de Eslovaquia. No es de extrañar que nosotros también hayamos regresado de esta visita descansados y con una magnífica impresión. Y ahora ustedes, si han escuchado con atención, también pueden descubrir el ambiente único de esta pequeña ciudad balneario si responden correctamente a la pregunta de esta séptima ronda. Ahí va. ¿Qué producto tradicional eslovaco se utiliza en el balneario Diamant para realizar un masaje especial de desintoxicación? Todas las respuestas correctas podrán optar a una estancia en el balneario Diamant para dos personas, además de poder obtener un lote de regalos de nuestra emisora Radio Eslovaquia Internacional. Nos pueden enviar la respuesta hasta el fin de agosto a la dirección siguiente: Radio Eslovaquia Internacional, redacción en lengua española, Mitna 1, 81755 Bratislava, República Eslovaca, o también a nuestra dirección de correo electrónico rsi-spanish@slovakradio.sk. Mucha suerte a todos. 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Y bien amigos, con esto hemos llegado al final de nuestro programa de hoy. El tiempo destinado al mismo ha llegado ya a su fin y no nos queda más remedio que despedirnos. Desde este lado del micrófono, quien lo hace es su redactor, Hilario Ruiz de Gaona y Torres. Por supuesto, lo hacemos dando las gracias a Abdulgani Arut, nuestro técnico de sonido, y a Radomir Mesha, nuestro asesor musical, que es quien nos ha puesto la música del programa. Y ahora sí, amigos, solo recordarles para acabar que mañana yo mismo les ofreceré el programa del sábado, en el que podrán volver a escuchar algo de lo mejor de la semana, así como un recordatorio de la fiesta que celebramos mañana, el aniversario del levantamiento nacional eslovaco. Y el día siguiente, domingo, para completar el fin de semana, será José Portuondo quien les ofrezca el por usted esperado programa, la lectura de sus cartas, bajo la rúbrica Charlando con los oyentes. Y nada más, pues ahora sí, que pasen un feliz viernes y, por supuesto, que tengan un muy buen fin de semana. Muchas gracias a todos por su atención y, como siempre les deseamos, tengan mucha salud, cuídense mucho y hasta muy pronto.

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1: Buenos días. En nombre de toda la redacción española, Peter Sabacek les ofrece las noticias más relevantes del día de hoy, 28 de agosto de 2026.
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1: Frustran intento de ataque incendiario contra fábrica de drones. Exteriores alerta de la actual situación en el norte de Nepal. El ministro polaco de Defensa, Kosiniak-Kamysz, agradece a Eslovaquia. El presidente de la República Eslovaca, Peter Pellegrini, ha instado al gobierno a tomar medidas ante el frustrado ataque incendiario contra una fábrica militar en el este del país y la amenaza de nuevos sabotajes. El mandatario reclamó blindar las empresas de armamento y asegurar a la población que las fuerzas de seguridad están listas para actuar. Hasta el momento, 3 extranjeros han sido detenidos por este complot, 2 en Eslovaquia y 1 en Alemania. Más en el tema del día. El Ministerio de Asuntos Exteriores Europeos de la República Eslovaca ha emitido un comunicado para alertar a los ciudadanos sobre la grave situación en el norte de Nepal, especialmente en los distritos de Rasuwa y Nuwakot, cerca de la frontera con el Tíbet. Una reciente riada en el río Bhotekoshi, que fluye entre ambos territorios, ya ha dejado cientos de víctimas y heridos, además de causar daños materiales extensos. Por ello, la diplomacia eslovaca recomienda evitar las zonas afectadas y mantenerse informado a través de los canales oficiales de ambos países. El ministro polaco de Defensa, Władysław Kosiniak-Kamysz, agradeció oficialmente a Eslovaquia la aprobación del despliegue de sus soldados en la misión de la OTAN denominada Operación Sentinela Oriental en territorio polaco. Esta semana, el gobierno eslovaco autorizó el envío de más de 100 militares a Polonia y Rumanía para vigilar el espacio aéreo de la Alianza y reforzar la protección antiaérea de sus miembros. Además, el contingente utilizará nuevos radares 3D para identificar posibles amenazas de drones. El aeropuerto de Milan Rastislav Štefánik de Bratislava ha batido un nuevo récord al registrar más de 3 millones de pasajeros a finales de agosto. Con esta cifra, la terminal de la capital eslovaca supera el máximo histórico alcanzado el año pasado. La ciudad eslovaca de Kremnica acogerá este fin de semana la 46ª edición de Kremnické Gegi, el Festival Europeo del Humor y la Sátira. El público disfrutará de una programación de más de 100 espectáculos a cargo de creadores internacionales. El vigente campeón de la Liga Eslovaca de Fútbol, el ŠK Slovan Bratislava, conoció ayer a sus rivales para la fase de grupo de la máxima competición europea. En la temporada 2026-2027 de la Liga de Campeones, el Slovan se enfrentará al Paris Saint-Germain, Inter de Milán, Real Betis, AS Roma, Shakhtar Donetsk, OSS Lille, VfB Stuttgart y LASK Linz. Esta es la segunda vez que el club eslovaco alcanza la fase principal de la Champions, un logro que asegura automáticamente unos 20 millones de euros para sus arcas. Además, reportará más de 7 millones de euros a repartir entre 24 equipos de las dos principales ligas del país en concepto de pagos de solidaridad de la UEFA. La atleta eslovaca Emma Zapletalová continúa sumando éxitos tras imponerse en otra parada de la Liga de Diamante, esta vez en la ciudad suiza de Lausana. Con esta victoria, la vigente campeona continental firma su 5º triunfo consecutivo y mantiene su condición de invicta en la presente temporada. Las noticias de hoy han sido tomadas de las agencias de prensa Sita y Tasser y de los diarios SME, Pravda, Deník N y Hospodárske noviny.
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1: Tal y como les hemos venido informando durante toda la semana, los principales organismos de seguridad de Eslovaquia, la policía, el Servicio de Inteligencia Eslovaco y la Contrainteligencia Militar, en cooperación con sus socios europeos, han frustrado un ataque incendiario contra una planta ucraniana de producción de drones situada en el este de Eslovaquia, en la localidad de Haniska. Según las últimas informaciones policiales, las 3 personas sospechosas de preparar el ataque han sido detenidas, tanto en Eslovaquia como en Alemania. El presidente de la República Eslovaca, Peter Pellegrini, ya ha pedido al gobierno que actúe ante este caso. En la misma línea se han pronunciado varios partidos de la oposición parlamentaria que reclaman al primer ministro Robert Fico la convocatoria de una sesión extraordinaria del Consejo de Seguridad para abordar este tipo de amenazas y evaluar todos los posibles riesgos para la seguridad de Eslovaquia. El líder de Eslovaquia progresista, Michal Šimečka, considera que este tipo de sabotajes contra instalaciones militares y civiles se están registrando en toda Europa. Aunque, según señala, todavía no se dispone de toda la información sobre estos casos, los servicios de inteligencia europeos apuntan a que la mayoría de ellos presentan una huella rusa. Por su parte, el presidente del movimiento democristiano, Milan Majerski, se pregunta si el frustrado ataque contra la planta de Haniska no constituye ya un claro caso de terrorismo. El analista de seguridad Radovan Branik advierte de que Eslovaquia ha estado muy cerca de un ataque de este tipo contra su infraestructura y alerta de que un episodio similar podría volver a producirse. Seri Mishenko, gerente de relaciones públicas de la compañía ucraniana que fabrica drones en Eslovaquia, también destinados al ejército ucraniano, afirma que Rusia ataca sus fábricas tanto en Ucrania como en el extranjero. A su juicio, el intento frustrado en Eslovaquia demuestra que este tipo de acciones también puede producirse fuera del territorio ucraniano. Según Mishchenko, los representantes de la compañía ya han expresado su agradecimiento a todos los organismos policiales que contribuyeron a evitar el ataque. En sentido contrario, el vicepresidente del Parlamento, Tibor Gašpar, miembro de Smer SSD, el principal partido de la actual coalición gubernamental, sostiene que la planta ucraniana de producción de drones constituye un objetivo legítimo de los ataques por parte de la Federación Rusa. En la instalación trabajan también empleados eslovacos. El ministro del Interior, Matúš Šutaj-Eštok, declara también que Eslovaquia se ha convertido en centro de operaciones híbridas.
2: Queridos y queridas radio oyentes, muy buenos días y muy buen viernes, estimados aficionados a las ondas cortas. De nuevo volvemos a dirigirnos a todos ustedes en este cuarto y último viernes de un mes de agosto que ya llega a su fin. Nos dirigimos a todos ustedes desde Bratislava, como cada fin de semana, desde los estudios de Radio Eslovaquia Internacional, situados en el corazón de la pirámide invertida de esta capital, desde donde les agradecemos su compañía a través de la onda corta, de internet o de la frecuencia modulada si se encuentra en la zona adyacente a Bratislava. Llegamos así a otro viernes con el que finalizamos la última semana del mes de agosto, con lo que todo ello representa de vuelta a la normalidad, a la escuela y a la rutina laboral. Además de la festividad que mañana celebraremos, el aniversario del levantamiento nacional eslovaco y a la que dedicaremos parte de nuestra edición mañana mismo. Así que, tras unos días en los que el calor por esta zona de Europa ya se nota que poco a poco va descendiendo, pero en el que las lluvias siguen sin llegar, a excepción de algunas tormentas, nosotros nos dirigimos a ustedes con algún tema que esperamos pueda serles de interés para conocer la actualidad de este país centroeuropeo llamado Eslovaquia. Así pues, antes de comenzar nuestro recorrido de hoy, nos presentaremos. Desde la mesa de sonido del estudio R17 de Radio Eslovaquia Internacional, les saluda nuestro compañero Abdul Gani Arut. Y frente al micrófono, como cada viernes, Hilary Ruiz de Gaona y Torres. Y ahora, pasemos a conocer los contenidos que protagonizarán la emisión de hoy. Ante los problemas para encontrar un especialista por parte de los pacientes eslovacos, el defensor del pueblo plantea que sean las propias aseguradoras sanitarias quienes tengan la responsabilidad de localizar al especialista y conseguir la cita para el paciente, en lugar de dejar esa tarea en manos del enfermo. Y a continuación, les ofreceremos por última vez, antes de cerrar la recepción de respuestas y proceder al sorteo, la repetición de la última ronda del concurso que, dentro del marco del proyecto Agua Viva, les ofrecimos este primer sábado de mes. En la misma, volveremos hasta el balneario de Durince.
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2: Conseguir una cita con un médico especialista puede convertirse en una carrera de obstáculos para los pacientes en Eslovaquia. Encontrar un neurólogo, un oncólogo o cualquier otro especialista no siempre depende únicamente de la necesidad médica. También hay que localizar quién acepta nuevos pacientes y cuánto tiempo habrá que esperar. Una propuesta del defensor del pueblo eslovaco plantea cambiar esta situación. La idea es que sean las compañías de seguros médicos quienes tengan la responsabilidad de localizar al especialista y conseguir la cita para el paciente, en lugar de dejar esa tarea en manos de quien necesita atención médica. La propuesta ha abierto un debate entre el defensor del pueblo, las asociaciones de pacientes, las aseguradoras y el Ministerio de Sanidad. La mayoría de las personas en Eslovaquia consigue ser atendida por un médico especialista en un plazo de 30 días. Sin embargo, casi un tercio de los pacientes consultados tiene que esperar hasta 3 meses y aproximadamente uno de cada 10 espera todavía más. Son datos de una encuesta realizada por una compañía de seguros médicos. Ante esta situación, el defensor del pueblo eslovaco quiere que sean las propias aseguradoras quienes tengan la obligación legal de encontrar un especialista para sus pacientes. La dificultad de este proceso la conocen bien las organizaciones que trabajan con enfermos de cáncer. A la Liga Eslovaca contra el Cáncer acuden pacientes que necesitan encontrar un oncólogo. Y cuando, además de la enfermedad oncológica, existen otros problemas de salud, necesitan también acudir a otros especialistas. Eva Kovačová, directora de la Liga Eslovaca contra el Cáncer, explica cuál es el problema.
3: El oncólogo puede darle al paciente un volante, por ejemplo, para acudir a un neurólogo, pero después el enfermo vuelve a encontrarse con el mismo problema. Tiene que buscar él mismo al neurólogo y en algunos casos, según las estadísticas oficiales, la espera puede llegar incluso a 9 meses.
2: Precisamente para evitar que el paciente tenga que recorrer consulta, centros médicos y ciudades en busca de un especialista, el Defensor del Pueblo propone trasladar parte de esta responsabilidad a las compañías de seguros. La propuesta de Robert Dobrovolsky, que es quien en la actualidad ocupa dicho cargo, es que el paciente no tenga que convertirse en un buscador de médicos después de recibir un volante de su especialista.
4: La idea es que no sea el paciente quien tenga que recorrer toda Eslovaquia con una lista que le entrega la compañía de seguros para buscar por sí mismo un médico y que este servicio lo presten las aseguradoras.
2: De acuerdo, se muestra la Asociación para la Protección de los Derechos de los Pacientes, que considera precisamente que son las aseguradoras quienes tienen una visión más completa de la disponibilidad de los especialistas. De hecho, actualmente ya ayudan a sus asegurados a encontrar médicos cuando estos lo solicitan. La asociación plantea que el nuevo sistema podría funcionar de manera parecida al actual sistema de receta electrónica. El médico envía la derivación electrónicamente y la aseguradora se encarga del resto. Lo explica su presidenta, María Leviova.
5: Si ello se implantase, el médico únicamente le diría al paciente, le envió un volante electrónico, su compañía de seguros se pondrá en contacto con usted y quedará citado para una fecha concreta con el especialista correspondiente.
2: En la práctica, algunas aseguradoras ya ofrecen herramientas para localizar especialistas, tal y como ellas mismas confirman. La mayor aseguradora sanitaria pública del país, por ejemplo, permite consultar sus listas de profesionales contratados, sus especialidades, horarios y datos de contacto. Pero convertir esa ayuda en una obligación legal plantea otra cuestión. ¿Cómo debería regularse exactamente? Las compañías de seguros advierten de que no basta con establecer una nueva obligación de manera general. Hay que determinar también los plazos y las condiciones concretas. Lo explica Maciej Stepiansky, portavoz de una de las aseguradoras sanitarias que hay en el país, Duovera.
6: En el caso de que se produzca la modificación de la legislación, será, por supuesto, fundamental determinar exactamente cómo quedará esta configurada y, especialmente, si se establecerán plazos o algún otro tipo de condiciones.
2: Hay, además, otro problema. La legislación actual ya establece determinadas condiciones en las que un médico puede rechazar a un paciente. Por eso, según las aseguradoras, modificar únicamente los derechos del paciente no sería suficiente. Danka Zapakova, portavoz de la principal aseguradora sanitaria del país, la Aseguradora General Sanitaria, explica cuáles son los límites actuales.
3: Si el médico justifica el rechazo alegando uno de los motivos establecidos por la ley, entre las cuales la compañía de seguros no puede modificar esa decisión. Por eso, para conseguir un cambio real en la práctica que también note el paciente, no basta con reconocer por ley un derecho del asegurado. También habría que modificar las obligaciones de los propios proveedores sanitarios.
2: La cuestión, por tanto, no afecta únicamente a las aseguradoras. También implica revisar las obligaciones de los médicos y de los centros sanitarios. De hecho, la normativa actualmente permite a un médico rechazar a nuevos pacientes en determinadas circunstancias, por ejemplo, cuando afirma haber alcanzado una carga de trabajo que ya no puede asumir. La propia aseguradora pública explica que existen excepciones y mecanismos específicos para estos casos. Y mientras se debate quién debe buscar al especialista, el Ministerio de Sanidad insiste en que la propuesta todavía está en proceso de discusión. La situación la resume la portavoz del Ministerio de Sanidad, Verónica Danichova.
5: El proceso legislativo sigue abierto y todavía se está negociando la forma definitiva de la propuesta. La recomendación del Defensor del Pueblo se está estudiando, al igual que las demás propuestas, desde un punto de vista técnico y en diálogo con las partes implicadas. La forma definitiva que tendrá la ley será decidida por los diputados del Parlamento.
2: El debate plantea una pregunta aparentemente sencilla, pero con importantes consecuencias para el sistema sanitario. Cuando un paciente necesita un especialista, ¿de quién debe ser la responsabilidad de encontrarlo? Hoy, en buena medida, esa tarea recae sobre el propio paciente. El médico entrega el volante y comienza entonces la búsqueda. Llamadas telefónicas, listas de especialistas, desplazamientos y, en algunos casos, meses de espera. La propuesta del Defensor del Pueblo pretende cambiar ese modelo y hacer que las compañías de seguros desempeñen un papel más activo en la búsqueda y asignación de especialistas. La cuestión no está todavía resuelta. El Gobierno y el Parlamento tendrán que decidir cómo concretar la propuesta, qué obligaciones corresponderían a las aseguradoras y cuáles a los proveedores sanitarios, y sobre todo, qué plazos deberían garantizarse al paciente. La discusión se produce además en un contexto en el que el propio Defensor del Pueblo viene señalando otros problemas relacionados con el acceso efectivo a la sanidad. En junio de 2026, por ejemplo, su oficina advirtió de que determinadas formas de reservar una consulta médica estaban siendo cobradas a los pacientes, pese a considerar que la propia reserva forma parte del servicio sanitario cubierto por el seguro público. En definitiva, el objetivo que hay detrás de la propuesta es que recibir un volante para acudir a un especialista no sea el final de una consulta médica, sino realmente el comienzo del camino hacia una cita.

0: En la región de Hont, al sur de Eslovaquia, se encuentra una conocida ciudad balneario que figura entre los lugares con el clima más cálido del país y con el mayor número de días soleados al año. Hablamos de Dudince. Las primeras referencias escritas a los manantiales minerales de esta localidad se remontan ya al siglo XVI. No pasó mucho tiempo antes de que la fama de sus extraordinarias propiedades curativas se extendiera mucho más allá de los límites de la región. Hasta Dudince llegaban visitantes de todo el reino de Hungría, pero también de Silesia, Polonia o Rusia. Eso sí, los balnearios, tal y como los conocemos hoy, todavía no existían. La historia moderna de los balnearios de Dudince comenzó en el siglo XX con la construcción de los establecimientos terapéuticos de Rubin, Smaragd, Kristal y finalmente Sitno, que más tarde pasó a llamarse Diamant. Y es precisamente allí donde hoy vamos a entrar.
1: Nuestros balnearios son excepcionales, sobre todo porque cuentan con un agua verdaderamente única. Es un tipo de agua que con fines terapéuticos solo se utiliza en tres lugares del mundo. Y eso también se refleja en el perfil de nuestros visitantes. No es nada extraño que vengan a tratarse personas de Estados Unidos, Canadá o de otros países europeos.
0: Así describía la singularidad del balneario Diamant su actual director, Peter Schroeder. Pero, según él, el agua medicinal por sí sola no garantiza el éxito. Una parte insustituible del balneario es también su experimentado y altamente cualificado equipo de profesionales.
1: En nuestros balnearios trabajan 110 personas, desempeñando funciones en distintas áreas y niveles. Como centro especializado en turismo de salud, apostamos por un trato personal y plenamente profesional. Debo añadir que la mayoría de nuestros empleados forma parte del equipo desde hace muchos años. En algunos casos, incluso hablamos de varias generaciones de una misma familia trabajando aquí, lo que contribuye a transmitir no solo la calidad del servicio, sino también el sentido de la responsabilidad.
0: Una de ellas es la directora médica del balneario, la doctora Dominika Dobosova, que lleva ya 26 años trabajando en este centro. Hemos hablado con ella por teléfono.
2: Trabajo como médica responsable en el balneario Diamant de Dudince. Nuestro equipo sanitario está formado por 4 médicos que, en los periodos de mayor ocupación, cada uno atendemos entre 60 y 70 pacientes. Además, contamos con 6 enfermeras, una técnica de laboratorio y 26 profesionales en el área de balneoterapia y rehabilitación, incluido su responsable.
0: Todos ellos forman un equipo altamente especializado que ofrece atención a cada paciente, tanto si llega derivado por el seguro médico como si acude por cuenta propia o para realizar una estancia de bienestar.
2: Todas las personas que llegan a nuestro balneario pasan primero por un reconocimiento médico. La mayoría de nuestros pacientes presenta enfermedades del aparato locomotor o del sistema cardiovascular. También tratamos trastornos del sistema nervioso y las llamadas enfermedades asociadas al estilo de vida, provocadas por unos hábitos poco saludables, el estrés, la falta de actividad física y otros factores similares. La cura balnearia también desempeña un importante papel preventivo porque supone un cambio en el modo de vida y permite a los pacientes descansar tanto física como mentalmente.
0: La base de los tratamientos en el balneario Diamant es precisamente esta agua mineral excepcional por su composición.
2: Se trata de una combinación única de 2 gases libres, sulfuro de hidrógeno y dióxido de carbono. Ambos actúan de forma conjunta sobre el aparato locomotor y el sistema cardiovascular.
0: El éxito de una cura balnearia no depende únicamente de las propiedades del agua, sino también de la atención personalizada y del acompañamiento de un equipo de especialistas durante toda la estancia. El balneario Diamant ofrece más de 80 tratamientos terapéuticos. Entre ellos ocupan un lugar destacado los masajes, desde los más tradicionales hasta otros menos habituales.
3: Volám sa Daniela Čerbová, pracujem ako masérka už pomaly 30 rokov.
4: Me llamo Daniela Čerbová y llevo casi 30 años trabajando como masajista en este balneario, donde realizamos masajes clásicos, masajes de reflejos de espalda y de pies, drenajes linfáticos y también tratamientos especiales como el masaje con miel.
0: Según Según Daniela, los tratamientos preferidos por los clientes siguen siendo los masajes corporales completos y los masajes de los pies. Sin embargo, cada vez despiertan más interés otras terapias menos convencionales. Una de ellas, realizada con un producto típicamente eslovaco, es el masaje desintoxicante realizado con miel.
4: El masaje con miel consiste en aplicar una capa de miel sobre la espalda y mediante movimientos de bombeo y deslizamiento favorecer la eliminación de toxinas del organismo. También ofrecemos un tratamiento corporal completo que comienza con una exfoliación de todo el cuerpo, continúa con distintas mascarillas y finaliza con un masaje con piedras volcánicas.
0: Pero una estancia en un balneario no se limita a los tratamientos. Igual de importante es el entorno, que invita a bajar el ritmo y desconectar por un tiempo. Quizá por eso el balneario Diamant mantiene un alto nivel de ocupación durante todo el año. Nos lo cuenta Lucia Shorecova, de la Oficina de Admisión y del Departamento de Reservas.
5: Nuestra capacidad total es de 248 plazas. Contamos con el edificio principal Diamant y con un edificio anexo llamado Ahad. A lo largo de todo el año, tanto en temporada alta como fuera de ella, la ocupación de ambos establecimientos ronda el 80%.
0: Y hasta Dudince no llegan únicamente clientes eslovacos. También recibe numerosos visitantes extranjeros que valoran especialmente la atención integral, las instalaciones y el trato personalizado.
5: Creo que muchos de nuestros visitantes extranjeros llegan pensando que estamos un poco por detrás en cuanto a instalaciones o calidad de los servicios. Sin embargo, cuando conocen el balneario se llevan una grata sorpresa. Descubren no solo la hospitalidad de nuestra gente, sino también la calidad de todo lo que ofrecemos.
0: Otra de las ventajas es que el personal puede atender a los visitantes en varios idiomas. Aunque el perfil de la clientela internacional ha cambiado en los últimos años, la variedad de nacionalidades sigue siendo muy amplia. Continúa Ludmila Čepiakova, del Departamento de Marketing.
4: Nos visitan clientes de los países vecinos, de los países bálticos también, especialmente clientes de habla rusa, de Escandinavia, de Europa Occidental e incluso del Canadá.
0: Naturalmente, el mayor atractivo sigue siendo la singular agua mineral de Dudince, pero muchos visitantes también quedan gratamente sorprendidos por la oferta cultural. ¿Y quién mejor para hablar de las virtudes del balneario Diamant que sus propios huéspedes? Personas para las que este lugar se ha convertido casi en un segundo hogar. Esto es lo que nos contó la señora Vierka.
5: Me llamo Vierka y soy de Prešov. Esta es ya mi cuarta estancia aquí y puedo decir que el agua de Dudince es la mejor del mundo. Vengo por un problema del aparato locomotor, pero además me encantan las veladas de baile que se organizan.
0: Para que el balneario Diamant siga siendo un lugar al que los visitantes quieran regresar también en el futuro, es fundamental continuar mejorando y ampliando sus servicios. Así lo explica su director, Peter Schoder.
6: Plány máme, samozrejme, plány máme stále. Našim cieľom je skvalitňovať štandard kúpeľného prostredia.
1: Claro que tenemos planes. Siempre los tenemos. Nuestro objetivo es seguir elevando el nivel de las instalaciones del balneario, mejorar el acceso a los distintos tratamientos y ampliar continuamente nuestra oferta, para que nuestros clientes se marchen cada vez más satisfechos y podamos mantenernos al nivel de los mejores centros sanitarios y balnearios.
0: El balneario Diamant de Dudince es un lugar donde se unen una excepcional agua mineral, una atención médica de primer nivel y la tranquilidad del sur de Eslovaquia. No es de extrañar que nosotros también hayamos regresado de esta visita descansados y con una magnífica impresión. Y ahora ustedes, si han escuchado con atención, también pueden descubrir el ambiente único de esta pequeña ciudad balneario si responden correctamente a la pregunta de esta séptima ronda. Ahí va. ¿Qué producto tradicional eslovaco se utiliza en el balneario Diamant para realizar un masaje especial de desintoxicación? Todas las respuestas correctas podrán optar a una estancia en el balneario Diamant para dos personas, además de poder obtener un lote de regalos de nuestra emisora Radio Eslovaquia Internacional. Nos pueden enviar la respuesta hasta el fin de agosto a la dirección siguiente: Radio Eslovaquia Internacional, redacción en lengua española, Mitna 1, 81755 Bratislava, República Eslovaca, o también a nuestra dirección de correo electrónico rsi-spanish@slovakradio.sk. Mucha suerte a todos.
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0: Y bien amigos, con esto hemos llegado al final de nuestro programa de hoy. El tiempo destinado al mismo ha llegado ya a su fin y no nos queda más remedio que despedirnos. Desde este lado del micrófono, quien lo hace su redactor, Hilario Ruiz de Gaona y Torres. Por supuesto, lo hacemos dando las gracias a Abdulgani Arut, nuestro técnico de sonido, y a Radomir Mesha, nuestro asesor musical, que es quien nos ha puesto la música del programa. Y ahora sí, amigos, solo recordarles para acabar que mañana yo mismo les ofreceré el programa del sábado, en el que podrán volver a escuchar algo de lo mejor de la semana, así como un recordatorio de la fiesta que celebramos mañana, el aniversario del levantamiento nacional eslovaco. Y el día siguiente, domingo, para completar el fin de semana, será José Portuondo quien les ofrezca el por usted esperado programa, la lectura de sus cartas, bajo la rúbrica Charlando con los oyentes. Y nada más, pues ahora sí, que pasen un feliz viernes y, por supuesto, que tengan un muy buen fin de semana. Muchas gracias a todos por su atención y, como siempre les deseamos, tengan mucha salud, cuídense mucho y hasta muy pronto.

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1: Buenos días. En nombre de toda la redacción española, Peter Sabacek les ofrece las noticias más relevantes del día de hoy, 28 de agosto de 2026.
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1: Frustran intento de ataque incendiario contra fábrica de drones. Exteriores alerta de la actual situación en el norte de Nepal. El ministro polaco de Defensa, Kosiniak-Kamysz, agradece a Eslovaquia. El presidente de la República Eslovaca, Peter Pellegrini, ha instado al gobierno a tomar medidas ante el frustrado ataque incendiario contra una fábrica militar en el este del país y la amenaza de nuevos sabotajes. El mandatario reclamó blindar las empresas de armamento y asegurar a la población que las fuerzas de seguridad están listas para actuar. Hasta el momento, 3 extranjeros han sido detenidos por este complot, 2 en Eslovaquia y 1 en Alemania. Más en el tema del día. El Ministerio de Asuntos Exteriores Europeos de la República Eslovaca ha emitido un comunicado para alertar a los ciudadanos sobre la grave situación en el norte de Nepal, especialmente en los distritos de Rasuwa y Nuwakot, cerca de la frontera con el Tíbet. Una reciente riada en el río Bhotekoshi, que fluye entre ambos territorios, ya ha dejado cientos de víctimas y heridos, además de causar daños materiales extensos. Por ello, la diplomacia eslovaca recomienda evitar las zonas afectadas y mantenerse informado a través de los canales oficiales de ambos países. El ministro polaco de Defensa, Władysław Kosiniak-Kamysz, agradeció oficialmente a Eslovaquia la aprobación del despliegue de sus soldados en la misión de la OTAN denominada Operación Sentinela Oriental en territorio polaco. Esta semana, el gobierno eslovaco autorizó el envío de más de 100 militares a Polonia y Rumanía para vigilar el espacio aéreo de la Alianza y reforzar la protección antiaérea de sus miembros. Además, el contingente utilizará nuevos radares 3D para identificar posibles amenazas de drones. El aeropuerto de Milan Rastislav Štefánik de Bratislava ha batido un nuevo récord al registrar más de 3 millones de pasajeros a finales de agosto. Con esta cifra, la terminal de la capital eslovaca supera el máximo histórico alcanzado el año pasado. La ciudad eslovaca de Kremnica acogerá este fin de semana la 46ª edición de Kremnické Gegi, el Festival Europeo del Humor y la Sátira. El público disfrutará de una programación de más de 100 espectáculos a cargo de creadores internacionales. El vigente campeón de la Liga Eslovaca de Fútbol, el ŠK Slovan Bratislava, conoció ayer a sus rivales para la fase de grupo de la máxima competición europea. En la temporada 2026-2027 de la Liga de Campeones, el Slovan se enfrentará al Paris Saint-Germain, Inter de Milán, Real Betis, AS Roma, Shakhtar Donetsk, OSS Lille, VfB Stuttgart y LASK Linz. Esta es la segunda vez que el club eslovaco alcanza la fase principal de la Champions, un logro que asegura automáticamente unos 20 millones de euros para sus arcas. Además, reportará más de 7 millones de euros a repartir entre 24 equipos de las dos principales ligas del país en concepto de pagos de solidaridad de la UEFA. La atleta eslovaca Emma Zapletalová continúa sumando éxitos tras imponerse en otra parada de la Liga de Diamante, esta vez en la ciudad suiza de Lausana. Con esta victoria, la vigente campeona continental firma su 5º triunfo consecutivo y mantiene su condición de invicta en la presente temporada. Las noticias de hoy han sido tomadas de las agencias de prensa Sita y Taser y de los diarios SME, Pravda, Deník N y Hospodárske noviny.
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1: Tal y como les hemos venido informando durante toda la semana, los principales organismos de seguridad de Eslovaquia, la policía, el Servicio de Inteligencia Eslovaco y la Contrainteligencia Militar, en cooperación con sus socios europeos, han frustrado un ataque incendiario contra una planta ucraniana de producción de drones situada en el este de Eslovaquia, en la localidad de Haniska. Según las últimas informaciones policiales, las 3 personas sospechosas de preparar el ataque han sido detenidas, tanto en Eslovaquia como en Alemania. El presidente de la República Eslovaca, Peter Pellegrini, ya ha pedido al gobierno que actúe ante este caso. En la misma línea se han pronunciado varios partidos de la oposición parlamentaria que reclaman al primer ministro Robert Fico la convocatoria de una sesión extraordinaria del Consejo de Seguridad para abordar este tipo de amenazas y evaluar todos los posibles riesgos para la seguridad de Eslovaquia. El líder de Eslovaquia progresista, Michal Šimečka, considera que este tipo de sabotajes contra instalaciones militares y civiles se están registrando en toda Europa. Aunque, según señalan, todavía no se dispone de toda la información sobre estos casos, los servicios de inteligencia europeos apuntan a que la mayoría de ellos presentan una huella rusa. Por su parte, el presidente del movimiento democristiano, Milan Majerský, se pregunta si el frustrado ataque contra la planta de Haniska no constituye ya un claro caso de terrorismo. El analista de seguridad Radovan Bránik advierte de que Eslovaquia ha estado muy cerca de un ataque de este tipo contra su infraestructura y alerta de que un episodio similar podría volver a producirse. Seri Mishenko, gerente de relaciones públicas de la compañía ucraniana que fabrica drones en Eslovaquia, también destinados al ejército ucraniano, afirma que Rusia ataca sus fábricas tanto en Ucrania como en el extranjero. A su juicio, el intento frustrado en Eslovaquia demuestra que este tipo de acciones también puede producirse fuera del territorio ucraniano. Según Mishenko, los representantes de la compañía ya han expresado su agradecimiento a todos los organismos policiales que contribuyeron a evitar el ataque. En sentido contrario, el vicepresidente del Parlamento, Tibor Gašpar, miembro de Smer SSD, el principal partido de la actual coalición gubernamental, sostiene que la planta ucraniana de producción de drones constituye un objetivo legítimo de los ataques por parte de la Federación Rusa. En la instalación trabajan también empleados eslovacos. El ministro del Interior, Matúš Utajštok, declara también que Eslovaquia se ha convertido en centro de operaciones híbridas.
2: Queridos y queridas radio oyentes, muy buenos días y muy buen viernes, estimados aficionados a las ondas cortas. De nuevo volvemos a dirigirnos a todos ustedes en este cuarto y último viernes de un mes de agosto que ya llega a su fin. Nos dirigimos a todos ustedes desde Bratislava, como cada fin de semana, desde los estudios de Radio Eslovaquia Internacional, situados en el corazón de la pirámide invertida de esta capital, desde donde les agradecemos su compañía a través de la onda corta, de internet o de la frecuencia modulada si se encuentra en la zona adyacente a Bratislava. Llegamos así a otro viernes con el que finalizamos la última semana del mes de agosto, con lo que todo ello representa de vuelta a la normalidad, a la escuela y a la rutina laboral. Además de la festividad que mañana celebraremos, el aniversario del levantamiento nacional eslovaco y a la que dedicaremos parte de nuestra edición mañana mismo. Así que, tras unos días en los que el calor por esta zona de Europa ya se nota que poco a poco va descendiendo, pero en el que las lluvias siguen sin llegar, a excepción de algunas tormentas, nosotros nos dirigimos a ustedes con algún tema que esperamos pueda serles de interés para conocer la actualidad de este país centroeuropeo llamado Eslovaquia. Así pues, antes de comenzar nuestro recorrido de hoy, nos presentaremos. Desde la mesa de sonido del estudio R17 de Radio Eslovaquia Internacional, les saluda nuestro compañero Abdul Gani Arut. Y frente al micrófono, como cada viernes, Hilary Ruiz de Gaona y Torres. Y ahora pasemos a conocer los contenidos que protagonizarán la emisión de hoy. Ante los problemas para encontrar un especialista por parte de los pacientes eslovacos, el defensor del pueblo plantea que sean las propias aseguradoras sanitarias quienes tengan la responsabilidad de localizar al especialista y conseguir la cita para el paciente, en lugar de dejar esa tarea en manos del enfermo. Y a continuación, les ofreceremos por última vez, antes de cerrar la recepción de respuestas y proceder al sorteo, la repetición de la última ronda del concurso que, dentro del marco del proyecto Agua Viva, les ofrecimos este primer sábado de mes. En la misma, volveremos hasta el balneario de Durince.
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2: Conseguir una cita con un médico especialista puede convertirse en una carrera de obstáculos para los pacientes en Eslovaquia. Encontrar un neurólogo, un oncólogo o cualquier otro especialista no siempre depende únicamente de la necesidad médica. También hay que localizar quién acepta nuevos pacientes y cuánto tiempo habrá que esperar. Una propuesta del defensor del pueblo eslovaco plantea cambiar esta situación. La idea es que sean las compañías de seguros médicos quienes tengan la responsabilidad de localizar al especialista y conseguir la cita para el paciente, en lugar de dejar esa tarea en manos de quien necesita atención médica. La propuesta ha abierto un debate entre el defensor del pueblo, las asociaciones de pacientes, las aseguradoras y el Ministerio de Sanidad. La mayoría de las personas en Eslovaquia consigue ser atendida por un médico especialista en un plazo de 30 días. Sin embargo, casi un tercio de los pacientes consultados tiene que esperar hasta 3 meses y aproximadamente uno de cada 10 espera todavía más. Son datos de una encuesta realizada por una compañía de seguros médicos. Ante esta situación, el defensor del pueblo eslovaco quiere que sean las propias aseguradoras quienes tengan la obligación legal de encontrar un especialista para sus pacientes. La dificultad de este proceso la conocen bien las organizaciones que trabajan con enfermos de cáncer. A la Liga Eslovaca contra el Cáncer acuden pacientes que necesitan encontrar un oncólogo. Y cuando, además de la enfermedad oncológica, existen otros problemas de salud, necesitan también acudir a otros especialistas. Eva Kovačová, directora de la Liga Eslovaca contra el Cáncer, explica cuál es el problema.
4: El oncólogo puede darle al paciente un volante, por ejemplo, para acudir a un neurólogo. Pero después el enfermo vuelve a encontrarse con el mismo problema. Tiene que buscar él mismo al neurólogo y en algunos casos, según las estadísticas oficiales, la espera puede llegar incluso a 9 meses.
2: Precisamente para evitar que el paciente tenga que recorrer consulta, centros médicos y ciudades en busca de un especialista, el Defensor del Pueblo propone trasladar parte de esta responsabilidad a las compañías de seguros. La propuesta de Robert Dobrovolsky, que es quien en la actualidad ocupa dicho cargo, es que el paciente no tenga que convertirse en un buscador de médicos después de recibir un volante de su especialista.
5: La idea es que no sea el paciente quien tenga que recorrer toda Eslovaquia con una lista que le entrega la compañía de seguros para buscar por sí mismo un médico y que este servicio lo presten las aseguradoras.
2: De acuerdo, se muestra la Asociación para la Protección de los Derechos de los Pacientes, que considera precisamente que son las aseguradoras quienes tienen una visión más completa de la disponibilidad de los especialistas. De hecho, actualmente ya ayudan a sus asegurados a encontrar médicos cuando estos lo solicitan. La asociación plantea que el nuevo sistema podría funcionar de manera parecida al actual sistema de receta electrónica. El médico envía la derivación electrónicamente y la aseguradora se encarga del resto. Lo explica su presidenta María Leviova.
6: Si ello se implantase, el médico únicamente le diría al paciente, le envió un volante electrónico, su compañía de seguros se pondrá en contacto con usted y quedará citado para una fecha concreta con el especialista correspondiente.
2: En la práctica, algunas aseguradoras ya ofrecen herramientas para localizar especialistas, tal y como ellas mismas confirman. La mayor aseguradora sanitaria pública del país, por ejemplo, permite consultar sus listas de profesionales contratados, sus especialidades, horarios y datos de contacto. Pero convertir esa ayuda en una obligación legal plantea otra cuestión. ¿Cómo debería regularse exactamente? Las compañías de seguros advierten de que no basta con establecer una nueva obligación de manera general. Hay que determinar también los plazos y las condiciones concretas. Lo explica Maciej Stepiansky, portavoz de una de las aseguradoras sanitarias que hay en el país, Duovera.
7: En el caso de que se produzca la modificación de la legislación, será, por supuesto, fundamental determinar exactamente cómo quedará esta configurada y, especialmente, si se establecerán plazos o algún otro tipo de condiciones.
2: Hay, además, otro problema. La legislación actual ya establece determinadas condiciones en las que un médico puede rechazar a un paciente. Por eso, según las aseguradoras, modificar únicamente los derechos del paciente no sería suficiente. Danka Zapakova, portavoz de la principal aseguradora sanitaria del país, la Aseguradora General Sanitaria, explica cuáles son los límites actuales.
4: Si el médico justifica el rechazo alegando uno de los motivos establecidos por la ley, entre las cuales la compañía de seguros no puede modificar esa decisión. Por eso, para conseguir un cambio real en la práctica que también note el paciente, no basta con reconocer por ley un derecho del asegurado. También habría que modificar las obligaciones de los propios proveedores sanitarios.
2: La cuestión, por tanto, no afecta únicamente a las aseguradoras. También implica revisar las obligaciones de los médicos y de los centros sanitarios. De hecho, la normativa actualmente permite a un médico rechazar a nuevos pacientes en determinadas circunstancias, por ejemplo, cuando afirma haber alcanzado una carga de trabajo que ya no puede asumir. La propia aseguradora pública explica que existen excepciones y mecanismos específicos para estos casos. Y mientras se debate quién debe buscar al especialista, el Ministerio de Sanidad insiste en que la propuesta todavía está en proceso de discusión. La situación la resume la portavoz del Ministerio de Sanidad, Verónica Danichova.
8: El proceso legislativo sigue abierto y todavía se está negociando la forma definitiva de la propuesta. La recomendación del Defensor del Pueblo se está estudiando, al igual que las demás propuestas, desde un punto de vista técnico y en diálogo con las partes implicadas. La forma definitiva que tendrá la ley será decidida por los diputados del Parlamento.
2: El debate plantea una pregunta aparentemente sencilla, pero con importantes consecuencias para el sistema sanitario. Cuando un paciente necesita un especialista, ¿de quién debe ser la responsabilidad de encontrarlo? Hoy, en buena medida, esa tarea recae sobre el propio paciente. El médico entrega el volante y comienza entonces la búsqueda. Llamadas telefónicas, listas de especialistas, desplazamientos y, en algunos casos, meses de espera. La propuesta del Defensor del Pueblo pretende cambiar ese modelo y hacer que las compañías de seguros desempeñen un papel más activo en la búsqueda y asignación de especialistas. La cuestión no está todavía resuelta. El Gobierno y el Parlamento tendrán que decidir cómo concretar la propuesta, qué obligaciones corresponderían a las aseguradoras y cuáles a los proveedores sanitarios, y sobre todo, qué plazos deberían garantizarse al paciente. La discusión se produce además en un contexto en el que el propio Defensor del Pueblo viene señalando otros problemas relacionados con el acceso efectivo a la sanidad. En junio de 2026, por ejemplo, su oficina advirtió de que determinadas formas de reservar una consulta médica estaban siendo cobradas a los pacientes, pese a considerar que la propia reserva forma parte del servicio sanitario cubierto por el seguro público. En definitiva, el objetivo que hay detrás de la propuesta es que recibir un volante para acudir a un especialista no sea el final de una consulta médica, sino realmente el comienzo del camino hacia una cita.

0: En la región de Hont, al sur de Eslovaquia, se encuentra una conocida ciudad balneario que figura entre los lugares con el clima más cálido del país y con el mayor número de días soleados al año. Hablamos de Dudince. Las primeras referencias escritas a los manantiales minerales de esta localidad se remontan ya al siglo XVI. No pasó mucho tiempo antes de que la fama de sus extraordinarias propiedades curativas se extendiera mucho más allá de los límites de la región. Hasta Dudince llegaban visitantes de todo el reino de Hungría, pero también de Silesia, Polonia o Rusia. Eso sí, los balnearios, tal y como los conocemos hoy, todavía no existían. La historia moderna de los balnearios de Dudince comenzó en el siglo XX, con la construcción de los establecimientos terapéuticos de Rubín, Smaragd, Cristal y finalmente Sitno, que más tarde pasó a llamarse Diamant. Y es precisamente allí donde hoy vamos a entrar.
1: Nuestros balnearios son excepcionales, sobre todo porque cuentan con un agua verdaderamente única. Es un tipo de agua que con fines terapéuticos solo se utiliza en 3 lugares del mundo. Y eso también se refleja en el perfil de nuestros visitantes. No es nada extraño que vengan a tratarse personas de Estados Unidos, Canadá o de otros países europeos.
0: Así describía la singularidad del balneario Diamant su actual director, Peter Schoder. Pero, según él, el agua medicinal por sí sola no garantiza el éxito. Una parte insustituible del balneario es también su experimentado y altamente cualificado equipo de profesionales.
1: En nuestros balnearios trabajan 110 personas, desempeñando funciones en distintas áreas y niveles. Como centro especializado en turismo de salud, apostamos por un trato personal y plenamente profesional. Debo añadir que la mayoría de nuestros empleados forma parte del equipo desde hace muchos años. En algunos casos, incluso hablamos de varias generaciones de una misma familia trabajando aquí, lo que contribuye a transmitir no solo la calidad del servicio, sino también el sentido de la responsabilidad.
0: Una de ellas es la directora médica del balneario, la doctora Dominika Dobosova, que lleva ya 26 años trabajando en este centro. Hemos hablado con ella por teléfono.
2: Trabajo como médica responsable en el balneario Diamant de Dudince. Nuestro equipo sanitario está formado por 4 médicos que, en los periodos de mayor ocupación, cada uno atendemos entre 60 y 70 pacientes. Además, contamos con 6 enfermeras, una técnica de laboratorio y 26 profesionales en el área de balneoterapia y rehabilitación, incluido su responsable.
0: Todos ellos forman un equipo altamente especializado que ofrece atención a cada paciente, tanto si llega derivado por el seguro médico como si acude por cuenta propia o para realizar una estancia de bienestar.
2: Todas las personas que llegan a nuestro balneario pasan primero por un reconocimiento médico. La mayoría de nuestros pacientes presenta enfermedades del aparato locomotor o del sistema cardiovascular. También tratamos trastornos del sistema nervioso y las llamadas enfermedades asociadas al estilo de vida, provocadas por unos hábitos poco saludables, el estrés, la falta de actividad física y otros factores similares. La cura balnearia también desempeña un importante papel preventivo porque supone un cambio en el modo de vida y permite a los pacientes descansar tanto física como mentalmente.
0: La base de los tratamientos en el balneario Diamant es precisamente esta agua mineral excepcional por su composición.
2: Se trata de una combinación única de 2 gases libres, sulfuro de hidrógeno y dióxido de carbono. Ambos actúan de forma conjunta sobre el aparato locomotor y el sistema cardiovascular.
0: El éxito de una cura balnearia no depende únicamente de las propiedades del agua, sino también de la atención personalizada y del acompañamiento de un equipo de especialistas durante toda la estancia. El balneario Diamant ofrece más de 80 tratamientos terapéuticos. Entre ellos ocupan un lugar destacado los masajes, desde los más tradicionales hasta otros menos habituales.
3: Volám sa Daniela Čerbová, pracujem ako masérka už pomaly 30 rokov.
4: Me llamo Daniela Čerbová y llevo casi 30 años trabajando como masajista en este balneario donde realizamos masajes clásicos, masajes de reflejos de espalda y de pies, drenajes linfáticos y también tratamientos especiales como el masaje con miel.
0: Según Daniela, los tratamientos preferidos por los clientes siguen siendo los masajes corporales completos y los masajes de los pies. Sin embargo, cada vez despiertan más interés otras terapias menos convencionales. Una de ellas, realizada con un producto típicamente eslovaco, es el masaje desintoxicante realizado con miel.
4: El masaje con miel consiste en aplicar una capa de miel sobre la espalda y mediante movimientos de bombeo y deslizamiento favorecer la eliminación de toxinas del organismo. También ofrecemos un tratamiento corporal completo que comienza con una exfoliación de todo el cuerpo, continúa con distintas mascarillas y finaliza con un masaje con piedras volcánicas.
0: Pero una estancia en un balneario no se limita a los tratamientos. Igual de importante es el entorno, que invita a bajar el ritmo y desconectar por un tiempo. Quizá por eso el balneario Diamant mantiene un alto nivel de ocupación durante todo el año. Nos lo cuenta Lucia Shorecova, de la Oficina de Admisión y del Departamento de Reservas.
5: Nuestra capacidad total es de 248 plazas. Contamos con el edificio principal Diamant y con un edificio anexo llamado Ahad. A lo largo de todo el año, tanto en temporada alta como fuera de ella, la ocupación de ambos establecimientos ronda el 80%.
0: Y hasta Dudince no llegan únicamente clientes eslovacos. También recibe numerosos visitantes extranjeros que valoran especialmente la atención integral, las instalaciones y el trato personalizado.
5: Creo que muchos de nuestros visitantes extranjeros llegan pensando que estamos un poco por detrás en cuanto a instalaciones o calidad de los servicios. Sin embargo, cuando conocen el balneario se llevan una grata sorpresa. Descubren no solo la hospitalidad de nuestra gente, sino también la calidad de todo lo que ofrecemos.
0: Otra de las ventajas es que el personal puede atender a los visitantes en varios idiomas. Aunque el perfil de la clientela internacional ha cambiado en los últimos años, la variedad de nacionalidades sigue siendo muy amplia. Continúa Ludmila Chepiakova, del Departamento de Marketing.
4: Nos visitan clientes de los países vecinos, de los países bálticos también, especialmente clientes de habla rusa, de Escandinavia, de Europa Occidental e incluso del Canadá.
0: Naturalmente, el mayor atractivo sigue siendo la singular agua mineral de Dudince, pero muchos visitantes también quedan gratamente sorprendidos por la oferta cultural. ¿Y quién mejor para hablar de las virtudes del balneario Diamant que sus propios huéspedes? Personas para las que este lugar se ha convertido casi en un segundo hogar. Esto es lo que nos contó la señora Vierka.
5: Me llamo Vierka y soy de Prešov. Esta es ya mi cuarta estancia aquí y puedo decir que el agua de Dudince es la mejor del mundo. Vengo por un problema del aparato locomotor, pero además me encantan las veladas de baile que se organizan.
0: Para que el balneario Diamant siga siendo un lugar al que los visitantes quieran regresar también en el futuro, es fundamental continuar mejorando y ampliando sus servicios. Así lo explica su director, Peter Schoder.
6: Claro que tenemos planes. Siempre los tenemos. Nuestro objetivo es seguir elevando el nivel de las instalaciones del balneario, mejorar el acceso a los distintos tratamientos y ampliar continuamente nuestra oferta, para que nuestros clientes se marchen cada vez más satisfechos y podamos mantenernos al nivel de los mejores centros sanitarios y balnearios.
0: El balneario Diamant de Dudince es un lugar donde se unen una excepcional agua mineral, una atención médica de primer nivel y la tranquilidad del sur de Eslovaquia. No es de extrañar que nosotros también hayamos regresado de esta visita descansados y con una magnífica impresión. Y ahora ustedes, si han escuchado con atención, también pueden descubrir el ambiente único de esta pequeña ciudad balneario si responden correctamente a la pregunta de esta séptima ronda. Ahí va. ¿Qué producto tradicional eslovaco se utiliza en el balneario Diamant para realizar un masaje especial de desintoxicación? Todas las respuestas correctas podrán optar a una estancia en el balneario Diamant para dos personas, además de poder obtener un lote de regalos de nuestra emisora Radio Eslovaquia Internacional. Nos pueden enviar la respuesta hasta el fin de agosto a la dirección siguiente: Radio Eslovaquia Internacional, redacción en lengua española, Mitna 1-81755 Bratislava, República Eslovaca, o también a nuestra dirección de correo electrónico rsi-spanish@slovakradio.sk. Mucha suerte a todos.
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0: Y bien amigos, con esto hemos llegado al final de nuestro programa de hoy. El tiempo destinado al mismo ha llegado ya a su fin y no nos queda más remedio que despedirnos. Desde este lado del micrófono, quien lo hace es su redactor, Hilario Ruiz de Gaona y Torres. Por supuesto, lo hacemos dando las gracias a Abdulgani Arut, nuestro técnico de sonido, y a Radomir Mesha, nuestro asesor musical, que es quien nos ha puesto la música del programa. Y ahora sí, amigos, solo recordarles para acabar que mañana yo mismo les ofreceré el programa del sábado, en el que podrán volver a escuchar algo de lo mejor de la semana, así como un recordatorio de la fiesta que celebramos mañana, el aniversario del levantamiento nacional eslovaco. Y el día siguiente, domingo, para completar el fin de semana, será José Portuondo quien les ofrezca el por usted esperado programa, la lectura de sus cartas, bajo la rúbrica Charlando con los oyentes. Y nada más, pues ahora sí, que pasen un feliz viernes. Y por supuesto, que tengan un muy buen fin de semana. Muchas gracias a todos por su atención y, como siempre les deseamos, tengan mucha salud, cuídense mucho y hasta muy pronto.

0: 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Buenos días, queridos amigos de Radio Eslovaquia Internacional. Desde Bratislava, capital de Eslovaquia, saludamos en nombre de toda nuestra redacción a todos aquellos que hoy sábado han sintonizado nuestra emisora, emitiendo desde el corazón de Europa, desde el estudio R17 La Pirámide Invertida, comandado por nuestro colega Abdulgani Arut. Hoy, en este cálido sábado del mes de agosto, les ofreceremos, como es costumbre, la repetición de algunos temas ofrecidos durante la semana que finalizamos. Al micrófono y en nombre de toda la redacción, les habla y saluda un servidor, Hilar Ruiz de Gauna y Torres. Sin embargo, y dado que hoy en Eslovaquia conmemoramos el levantamiento nacional eslovaco, empezaremos en primer lugar recordando esta efeméride, que fue la que de alguna manera permitió a Eslovaquia salir de la contienda mundial del lado de los vencedores. Así, el primer tema que les ofreceremos hoy será en recuerdo de la historia de Imrich Kardas, director en su momento del Banco Nacional Eslovaco, y que resultó alguien muy importante para que el levantamiento nacional eslovaco resultase exitoso. A continuación les ofreceremos sucintamente su biografía relacionada con este importante acontecimiento. Y a continuación les ofreceremos al menos uno de los temas ofrecidos durante la semana. Así, les repetiremos el que nos ofrecía el pasado martes Laia Gudzovichová, en el que viajábamos de su mano hasta la cueva de Harmanets, donde entrevistaba al administrador de la misma, Luboš Hraško. Esperamos que todo ello sea de su agrado y que se queden a pasar en nuestra compañía estos próximos minutos del fin de semana. Desde la cabina de sonido les saludo también, como les decía, nuestro técnico de sonido, Abdulgani Arut, y en nombre de toda la redacción, quien lo hace es un servidor, Hilario Ruiz de Gauna y Torres. Y ahora sí, una vez hechas las presentaciones y dado que ya sabemos lo que vamos a escuchar, queridas amigas y amigos, les dejo en compañía de todos nosotros con lo mejor de la semana. Que lo disfruten.
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0: La fachada suroeste del Banco Nacional de Eslovaquia estuvo, hasta no hace mucho, decorada con un busto discreto de Imrich Karvaš, destacado economista, primer gobernador del banco y colaborador en la resistencia antifascista al apoyar económicamente el levantamiento nacional eslovaco. A lo largo de su vida se enfrentó tanto al régimen nazi como al comunista. Los alemanes lo condenaron a muerte, siendo posteriormente también juzgado dos veces por traición bajo el régimen comunista, en 1949 y 1958. Finalmente, fue homenajeado con una estatua de gran tamaño inaugurada en un acto oficial con la presencia de políticos, familiares, el gobernador del Banco Nacional Eslovaco, Peter Kazimir, y el autor de la obra, Štefan Papčo. Imrich Karvaš nació en Varšani el 25 de febrero de 1903 y se trasladó de pequeño a Holíč con su familia, donde terminó la escuela primaria. Tras estudiar Derecho en la Universidad Comenius de Bratislava, se interesó por el Derecho Económico y amplió estudios en París y Estrasburgo. A su regreso, combinó la docencia con la participación en instituciones económicas y bancarias. Ocupó cargos relevantes como el de secretario de la Cámara de Comercio del Instituto Nacional de Economía y también fue vicepresidente del Instituto de Exportación en Praga. En 1967 dio una gira de conferencias por Estados Unidos y con solo 35 años fue nombrado ministro de Industria, Comercio y Artesanía en el gobierno checoslovaco. Durante la Segunda Guerra Mundial, el presidente Jozef Tiso nombró a Imrich Karvaš gobernador del Banco Nacional de Eslovaquia, a pesar de que Karvaš no compartía la ideología del régimen ni quiso afiliarse nunca al partido en el poder. En sus memorias, Karvaš relata que advirtió a Tiso de que no era la persona adecuada por su pasado checoslovaco, su afiliación masónica, su esposa checa y evangélica y sus ideas y convicciones socialistas. Aún así, Tiso valoró su profesionalidad y lo nombró para un cargo del que solo él podía destituirlo. Desde su posición, Karvaš colaboró discretamente con la resistencia mientras trabajaba por la estabilidad económica del país. Así, el profesor Imrich Karvaš permaneció en este cargo hasta su detención por la Gestapo en septiembre de 1944. Imrich Karvaš era visto como un experto respetado incluso por círculos económicos y autoridades de la Alemania nazi. Aunque parecía apoyar la integración económica de Eslovaquia con Alemania, algo lógico dada su dependencia económica, en realidad Karvaš, junto con otros economistas como Peter Zadko, llevaba a cabo una política ambigua, ocultando sus verdaderas intenciones frente al régimen alemán. He aquí un breve extracto del libro del director del archivo del Banco Nacional de Eslovaquia, František Hudiak.
1: La dirección del banco, encabezada por Imrich Karvaš, intentó reforzar la estabilidad de la moneda mediante la creación de reservas de divisas y oro, logrando salvar las reservas de oro para la renovada República Checoslovaca. En 1941 y 1945, el Banco Nacional Eslovaco adquirió 5,7 toneladas de oro mediante varias transacciones con el Banco Imperial de Berlín y el Banco Nacional Suizo de Berna, a las que se sumaron 1,4 toneladas de oro extraído en Eslovaquia en 1944. Por orden de Imrich Karvaš, estas reservas de oro se depositaron en bancos suizos. En el Banco Nacional Suizo de Berna y en el Banco de Pagos Internacionales de Berna se depositaron 7.107 kilogramos de oro. Además, durante el levantamiento nacional eslovaco, parte del oro monetario, 157 kilogramos, junto con el oro industrial y otros metales preciosos, fue evacuado de Banská Bystrica a Moscú y depositado hasta 1946 en el Banco Estatal. El Banco Nacional, por orden de Imrich Karvaš, ocultó las reservas reales de oro monetario. En los informes semanales, así como los balances del banco, en el lado del activo, bajo la partida oro, divisas y valores extranjeros asegurados en oro, solo se contabilizó oro con un peso total de 1,4 toneladas.
0: En 1944, Imrich Karvaš inició una nueva etapa como figura clave en la resistencia eslovaca. Además de su papel como gobernador del Banco Nacional, fue nombrado director de la Oficina Suprema de Abastecimiento, desde donde reguló la distribución de recursos, materias primas y precios, intentando mantener el equilibrio entre las necesidades del Estado, la población y de la Alemania que los tutelaba. Aprovechando su posición, comenzó a trasladar fondos y recursos a la región central de Eslovaquia para apoyar el futuro levantamiento nacional. Muchos de sus colaboradores eran miembros de la resistencia o afines a sus ideas. En marzo de 1944 ordenó trasladar 2/3 del dinero en circulación a sucursales del banco en zonas clave. También gestionó la redistribución de productos escasos y aceleró el envío de combustible y materiales tras los bombardeos de la refinería Apolo. Ante la falta de almacenes adecuados, impulsó la entrega directa a la población de reservas alimentarias para 3 meses, garantizando así el sustento tanto de civiles como de partisanos.
1: Mi padre intentó proteger a la familia lo máximo posible de la influencia política, y en casa no se habló de estas cosas hasta más tarde. Cuando mi padre preparaba la revuelta, la familia no sabía absolutamente nada de ello. Lo sé por lo que me han contado, pero conozco los detalles gracias a haber vivido con mis padres desde los 50 años y al hecho de que era el único de los hermanos que seguía viviendo con ellos. Mis hermanos ya se habían independizado, así que mi padre me contó los recuerdos que de alguna manera tenía la necesidad de sacar fuera.
0: Las conexiones de Imbrich Carvas con la resistencia y sus posibles actos de sabotaje económico fueron vigilados por los servicios secretos nazis, que esperaban el momento para arrestarlo. Ese momento llegó con el estallido del levantamiento nacional eslovaco, y Carvas fue detenido el 3 de septiembre de 1944 por orden del general de las Waffen-SS, Gottlob Berger. Primero fue encarcelado en Viena, bajo condiciones relativamente aceptables, pero luego trasladado a Brno, donde los interrogatorios se intensificaron y su situación empeoró. Al no obtener pruebas concluyentes, fue enviado a la terrible prisión de Moabit, en Berlín, en enero de 1945, donde sufrió condiciones duras y tuvo que acostumbrarse a los bombardeos regulares de los aliados. Los interrogatorios pasaron de ser moderados a violentos en la Oficina Central de Seguridad del Reich, lo que le causó daños físicos permanentes en los ojos y en la vista, epilepsia y graves secuelas psicológicas.
1: Le costaba mucho recordar la situación que se produjo en 1944, cuando tenía que unirse a la insurrección y los alemanes lo capturaron mientras intentaba huir. Fue interrogado por la Gestapo, primero en Viena, luego en Brno y después en Flossenbürg, Dachau y otros campos de concentración. Recordaba los duros interrogatorios en Brno, durante los cuales le llegaron a aplicar agujas por el cuerpo, lo que en aquella época se consideraba una tortura insoportable, ante la cual la gente perdía el sentido. Lo rociaron con agua fría y él rezaba a Dios y se encomendaba a él, lo que le ayudó a sobrevivir a aquellos tormentos y a no revelar nada relacionado con la preparación del levantamiento y el levantamiento en sí. En ese momento, lo que más se le reprochaba era haber escondido oro en bancos suizos.
0: A finales de febrero de 1945, un tribunal especial nazi condenó a Imbrich Carvas a muerte en la horca por su participación en el levantamiento y en actividades antialemanas. Sin embargo, lo mantuvieron vivo por ser un prisionero valioso para posibles intercambios o para obtener información sobre figuras importantes del Estado eslovaco, entre ellas la del presidente Tiso. Tras pasar por los campos de concentración de Flossenbürg, Dachau y Reichenau, fue incluido en un grupo de prisioneros de alto valor, formado por antiguos nazis y aliados caídos en desgracia tras el intento de asesinato de Adolf Hitler. A finales de abril de 1945, fueron trasladados a Niederdorf, en los Alpes italianos, donde su vida corría cada día peligro, hasta que a principios de mayo fueron liberados por las fuerzas aliadas. Carvas se recuperó en la isla de Capri hasta junio de 1945, cuando regresó a casa pasando por Roma. Iván Carvas continúa.
1: Los campos de concentración no le hicieron mucho bien a su salud. Regresó a casa, se fue con 84 kilos y volvió como un hombre atemorizado con solamente 48 kilos. Con todo, cuando regresó a casa, volvió al trabajo. Era profesor en la universidad y siguió dando clases. Pero en 1949, siendo decano de la Facultad de Derecho y cuando daba clases fuera de Bratislava, fue encarcelado por el régimen comunista por primera vez. Yo nací en 1943 y en 1949 ya me daba cuenta de todo. Pueden imaginarse que un niño que se queda de golpe sin padre se muestra muy sorprendido, pero no supe nada hasta que llegamos a los Tatras, a donde llegamos cuando nos expulsaron de Bratislava en 1953 y donde vivimos hasta 1957. En 1958 lo encarcelaron por segunda vez, pero eso ya fue demasiado, incluso para él. Firmó todo lo que le dieron para firmar y al final final lo convirtieron en el líder de un grupo de 10 personas que fueron juzgadas en un proceso monstruoso. En este proceso, mi padre, como líder, fue condenado a 17 años de prisión por traición y espionaje.
0: Iván Karbash recuerda el arresto y encarcelamiento de su padre, Imrich Karbash.
1: Me quedó muy grabada la imagen del arresto en 1958. Por aquel entonces, ya vivíamos en un apartamento de una sola habitación en la calle Vainorska de Bratislava. En 1958, a las 5 de la mañana, varias personas vestidas con abrigos de cuero llamaron a la puerta. Fui yo a abrirles porque mi padre y mi madre ya eran un poco mayores. Y cuando abrí, irrumpieron en la casa y empezaron a registrar todo el piso. El resultado del registro fue muy triste porque se llevaron a mi padre. Fue terrible. Quien no lo haya vivido no se lo puede imaginar. ¿Qué tipo de registro es ese en que alguien irrumpe en tu casa y empieza a registrar tus cuadernos para ver si hay algo? Y como no encontraron nada, se marcharon enfadados con mi padre. Eso es lo que me quedó, que se lo habían llevado a la cárcel. En 1960, afortunadamente, hubo una amnistía para los presos políticos en toda Checoslovaquia. El presidente era entonces Novotny. El 9 de mayo se declaró la amnistía y mi padre volvió el 10 de mayo llamando a la puerta. Tuve la suerte de ser joven y me permitieron, aunque estaba en prisión preventiva, sentarme con él y entonces me susurró que tuviera cuidado. Tenía el brazo roto, lo liquidaron físicamente. Imagínese a una persona que ya estaba prácticamente ciega en aquel entonces. La destrozaron por completo, tanto mental como físicamente, y por eso volvió completamente desolado.
0: En 1969, Imrich Karbash fue rehabilitado totalmente y se retiraron todos los cargos de traición y espionaje de 1958. Este destacado economista eslovaco, salvador de las reservas de oro eslovacas y financiador del levantamiento nacional, vivió con una pensión modesta hasta su muerte el 20 de febrero de 1981 tras sufrir un tercer infarto. Posteriormente, y por su contribución a la democracia y a los derechos humanos, recibió varias condecoraciones póstumas, entre ellas la Orden de Tomáš G. Masaryk en 1991, concedida por Václav Havel, y la Cruz de Privina en 2001 por parte del presidente eslovaco Schuster. La Universidad Económica de Bratislava otorga desde 1998 una medalla con su nombre y una calle de Bratislava lleva también su nombre, calle en la que se encuentra el Banco Nacional de Eslovaquia. En el acto de inauguración de su estatua, el gobernador del Banco Nacional, Peter Kazimir, destacaba que Karbash fue un hombre de principios adelantado a su tiempo, al que, con este acto, se le devuelve y reconoce, al menos simbólicamente, el justo lugar que le corresponde en la historia eslovaca. Antes de ofrecerles un segundo tema de lo mejor de la semana, oigamos una canción, interpretada por la cantante Peja, lleva por título Za Tebou, Tras de Ti.

0: Acaban de escuchar al cantante Peja interpretándonos un tema titulado Zatjevo, tras de ti.
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0: Ahora os llevaremos a hacer una ruta tanto en la superficie como bajo tierra, ya que así es como se conoce a la cueva de Harmanet. Antes de llegar a la entrada de la cueva, hay que superar un desnivel de 260 metros y una vez dentro, subir 1088 escalones. El punto de partida es el aparcamiento de la localidad de Horní Harmanet, cerca de Banská Bystrica. La cueva de Harmanet se encuentra en la cordillera de Veľká Fatra, sobre el valle de Harmanet, en la ladera norte de la colina de Kotolnica, a una altitud de 828 metros sobre el nivel del mar. Durante los meses de verano, la cueva abre 6 veces al día y desde septiembre hasta finales de octubre, 4 veces al día, excepto los lunes. Durante la visita es posible disfrutar de una interesante explicación de los guías turísticos. El administrador de la cueva de Harmanet, Ľuboš Hraško, nos llevó a visitarla.
1: El sendero hacia la cueva de Harmanet es toda una experiencia ya solo por el esfuerzo físico que supone, sobre todo con este calor, y te sorprenderá también el nuevo sendero didáctico que actualizamos hace un mes.
0: Hay una novedad reciente en el camino hacia la cueva de Harmanet. Bosques y árboles, tercer panel didáctico. Aquí predominan los bosques de hayas.
2: Sí,
1: aquí hay bosques de hayas autóctonos cuya tala se interrumpió tras el descubrimiento de la cueva, así que esta masa forestal tiene actualmente entre 100 y 150 años. Antes, estos bosques de hayas se utilizaban principalmente para la producción de carbón vegetal y la madera se transportaba por canales o sumideros secos o húmedos, los llamados de Riznia, uno de los cuales se puede visitar aquí, frente al valle de Raketovo.
0: Ahora estamos bajo un gran toldo. ¿Para qué sirve?
1: Sirve para proteger de la caída de material procedente del teleférico de carga, que aquí cruza el sendero de acceso a la cueva. Pues bien, este teleférico se encarga del abastecimiento de la cueva de Harmanet, tanto de mercancías como, en ocasiones, de material de construcción.
0: Es un sendero agradable, incluso tenemos barandillas aquí y allá, pero hay guijarros y raíces, así que hay que tener mucho cuidado y mirar bien por dónde pisas.
1: Cuando hay un grupo grande, la gente habla, por lo que no se ven los animales que ya son muy tímidos. Recientemente tuvimos aquí una gamuza alpina que se extravió desde la Veľká Fatra, Gran Fatra, en cuyo límite nos encontramos. Vino directamente desde el valle de Gallerska y estuvo prácticamente todo el día haciendo alarde ante los visitantes.
0: Ya hemos llegado a las partes interiores de la cueva. Hay una entrada enorme. A esta parte de la cueva se la conoce como el salón. Bajamos por las escaleras. ¡Qué maravilla! Vemos que también está iluminada.
1: La cueva está iluminada desde 2012 con lámparas LED, instaladas gracias a fondos europeos y también contamos con una nueva barandilla de acero inoxidable en el interior.
0: Señor Hraško, ahora nos encontramos ante una decoración cavernícola muy bonita. Es un auténtico placer para la vista. ¿Dónde estamos y qué es lo que vemos?
1: Hemos entrado en la primera parte abierta al público de esta cueva, la casa del descubridor, a la que el propio descubridor accedió por primera vez. Aquí le sorprendieron, al igual que a nosotros, las primeras formaciones de estalactitas, diversas estalagmitas, estalagnatos y filamentos que colgaban del techo, que lamentablemente no se han conservado hasta hoy, ya que son frágiles y se rompieron durante un tiempo de apertura al público de la cueva.
0: De vez en cuando nos cae algo encima, pero hay que tener cuidado con la cabeza. A veces incluso hay que agacharse para evitar lesiones.
1: Porque hay algunos techos que son un poco más bajos y, si los modificáramos demasiado, acabaríamos dañando la cueva. Así que en algunos puntos hay que agacharse un poco. En la propia cueva hay pasillos de hormigón con una superficie antideslizante bastante buena, pero hay bastantes escalones. Se recorren 1088 escalones, así que subimos, bajamos, subimos, bajamos. Y la cueva también se conoce como un sendero turístico tanto en la superficie como bajo tierra.
0: Algunas de las formas a que nos recuerda este paisaje rocoso la decoración sinterizada.
1: Por ejemplo, aquí delante tenemos a estos amantes eternos. Aquí hay una estatua de la Virgen, un de avispas, la figura del soldado Schweik, un chino, el pequeño castillo de Bojnice, un pececito dorado, un oso picado por las abejas y un perro con una vela en la nariz. Aquí hay algo curioso. Se ven estos antiguos pilares caídos que llevan aquí entre 10.000 y 15.000 años, ya que la cueva estuvo cubierta de hielo en el pasado, en algún momento de la edad de hielo, y ese hielo al expandirse rompió, como es lógico, esta decoración de estalactitas y estalagmitas. Lo que vemos es la decoración que ha crecido en los últimos 10.000 años.
0: Pero la cueva es mucho más antigua.
1: Cueva. Hace dos años se llevó a cabo la datación de los sedimentos de la cueva, cuyos resultados por fin se han publicado, y nos han revelado que dichos sedimentos tienen una antigüedad de 5 millones de años.
0: En otra parte de la cueva entramos en una sala con un techo alto.
1: Que se llama cúpula gótica blanca, nombre que debe a la decoración de estalactitas blancas que hay aquí. Michal Batsurik descubrió esta cueva en 1932, justo aquí donde estamos ahora, en la cúpula gótica blanca. En aquella época la cueva ya continuaba más allá, a través de una estrecha grieta. Unos años más tarde, Ondroušek y Kovalčík ampliaron esa grieta y descubrieron otras salas mucho más grandes a que nos dirigiremos ahora.
0: Debajo hay un gran precipicio, así que cuidado, no nos asomemos demasiado por la barandilla. Pero el camino es ancho y el sendero está en perfectas condiciones, así que seguimos adelante. Ya nos hemos refrescado, es decir, aquí ya tenemos esos 6 grados aproximadamente.
1: Ya estamos a 6 grados, nos encontramos a unos 100 o 150 metros de la entrada y aquí la temperatura se mantiene constante durante todo el año.
0: Señor Hraško, ya hemos bajado.
1: Hemos descendido hasta la parte más baja accesible de esta cueva. Nos encontramos a 30 metros por debajo del nivel de la entrada y, sobre nosotros, hay una capa de roca caliza de 70 metros de espesor. Nos encontramos en el lecho de la cueva, que recibe este nombre porque, probablemente, en un pasado lejano, por aquí discurría agua.
0: Veo que por encima de nosotros hay un sendero que sube, una pasarela con barandilla. Así que no subiremos por la misma ruta, sino por otro sitio.
1: Sí, volveremos sobre nuestros pasos. Algunas partes las recorreremos dos veces, otras serán nuevas.
0: Ya he bostezado un par de veces hace un momento. Se ha confirmado lo de los bostezos en la cueva.
1: Los bostezos en la cueva se deben a que en ella hay un poco menos de oxígeno, aproximadamente un 5% menos, y más dióxido de carbono, por lo que uno se siente un poco mareado, aunque muy ligeramente, y por eso también bostezamos un poco.
0: No se debe a que la gente se aburra, porque la explicación de vuestros guías siempre es interesante. Pero al menos ya hemos aclarado este fenómeno físico. Ahora el camino nos lleva de nuevo hacia arriba. Estoy mirando las escaleras.
1: Sí, subimos por las escaleras. Llegaremos a la sala más larga, llamada la cúpula laberíntica, que mide 100 metros y se llama así porque, cuando los descubridores entraron ahí, lo hicieron a través de una estrecha grieta de la que olvidaron dónde se encontraba y estuvieron deambulando por ahí unas 6 horas hasta que lograron salir.
2: Y esto ha sido todo por hoy, queridos oyentes de Radio Eslovaquia Internacional. Esperamos que el programa haya sido de su agrado. Desde este lado del micrófono y en nombre de toda la redacción, se despide Hilario Ruiz de Gaona y Torres, con Abdulgani Arut desde la cabina de sonido. Y por supuesto, dando las gracias también a nuestro asesor musical, Radomir Meša, que es quien nos ha puesto la música del programa. Y ahora sí, amigos, ha sido un placer acompañarles en este agradable sábado del mes de agosto. Les esperamos mañana con otra edición de nuestro programa Charlando con los Oyentes, que en esta ocasión correrá a cargo de José Portuondo. Un saludo, gracias por su atención y muy buen fin de semana a todos. Hasta muy pronto.

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0: 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Buenos días, queridos amigos de Radio Eslovaquia Internacional. Desde Bratislava, capital de Eslovaquia, saludamos en nombre de toda nuestra redacción a todos aquellos que hoy sábado han sintonizado nuestra emisora, emitiendo desde el corazón de Europa, desde el estudio R17 La Pirámide Invertida, comandado por nuestro colega Abdulgani Arut. Hoy, en este cálido sábado del mes de agosto, les ofreceremos, como es costumbre, la repetición de algunos temas ofrecidos durante la semana que finalizamos. Al micrófono y en nombre de toda la redacción, les habla y saluda un servidor, Hilari Ruiz de Gauna y Torres. Sin embargo, y dado que hoy en Eslovaquia conmemoramos el levantamiento nacional eslovaco, empezaremos en primer lugar recordando esta efeméride, que fue la que de alguna manera permitió a Eslovaquia salir de la contienda mundial del lado de los vencedores. Así, el primer tema que les ofreceremos hoy será en recuerdo de la historia de Imrich Kardas, director en su momento del Banco Nacional Eslovaco y que resultó alguien muy importante para que el levantamiento nacional eslovaco resultase exitoso. A continuación les ofreceremos sucintamente su biografía relacionada con este importante acontecimiento. Y a continuación les ofreceremos al menos uno de los temas ofrecidos durante la semana. Así, les repetiremos el que nos ofrecía el pasado martes Laia Gutzubichová, en el que viajábamos de su mano hasta la cueva de Harmanets, donde entrevistaba al administrador de la misma, Luboš Hraško. Esperamos que todo ello sea de su agrado y que se queden a pasar en nuestra compañía estos próximos minutos del fin de semana. Desde la cabina de sonido les saluda también, como les decía, nuestro técnico de sonido, Abdulgani Arut, y en nombre de toda la redacción, quien lo hace es un servidor, Hilari Ruiz de Gauna y Torres. Y ahora sí, una vez hechas las presentaciones y dado que ya sabemos lo que vamos a escuchar, queridas amigas y amigos, les dejo en compañía de todos nosotros con lo mejor de la semana. ¡Que lo disfruten!
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0: La fachada suroeste del Banco Nacional de Eslovaquia estuvo, hasta no hace mucho, decorada con un busto discreto de Imrich Karvas, destacado economista, primer gobernador del banco y colaborador en la resistencia antifascista al apoyar económicamente el levantamiento nacional eslovaco. A lo largo de su vida se enfrentó tanto al régimen nazi como al comunista. Los alemanes lo condenaron a muerte, siendo posteriormente también juzgado dos veces por traición bajo el régimen comunista, en 1949 y 1958. Finalmente, fue homenajeado con una estatua de gran tamaño inaugurada en un acto oficial con la presencia de políticos, familiares, el gobernador del Banco Nacional Eslovaco, Peter Kazimir, y el autor de la obra, Štefan Papčo. Imrich Karvas nació en Varsany el 25 de febrero de 1903 y se trasladó de pequeño a Holich con su familia, donde terminó la escuela primaria. Tras estudiar Derecho en la Universidad Comenius de Bratislava, se interesó por el Derecho Económico y amplió estudios en París y Estrasburgo. A su regreso, combinó la docencia con la participación en instituciones económicas y bancarias. Ocupó cargos relevantes como el de secretario de la Cámara de Comercio del Instituto Nacional de Economía y también fue vicepresidente del Instituto de Exportación en Praga. En 1937 dio una gira de conferencias por Estados Unidos y con solo 35 años fue nombrado ministro de Industria, Comercio y Artesanía en el gobierno checoslovaco. Durante la Segunda Guerra Mundial, el presidente Jozef Tiso nombró a Imrich Karvas gobernador del Banco Nacional de Eslovaquia, a pesar de que Karvas no compartía la ideología del régimen ni quiso afiliarse nunca al partido en el poder. En sus memorias, Karvas relata que advirtió a Tiso de que no era la persona adecuada por su pasado checoslovaco, su afiliación masónica, su esposa checa y evangélica y sus ideas y convicciones socialistas. Aún así, Tiso valoró su profesionalidad y lo nombró para un cargo del que solo él podía destituirlo. Desde su posición, Karvas colaboró discretamente con la resistencia mientras trabajaba por la estabilidad económica del país. Así, el profesor Imrich Karvas permaneció en este cargo hasta su detención por la Gestapo en septiembre de 1944. Imrich Karvas era visto como un experto respetado incluso por círculos económicos y autoridades de la Alemania nazi. Aunque parecía apoyar la integración económica de Eslovaquia con Alemania, algo lógico dada su dependencia económica, en realidad Karvas, junto con otros economistas como Peter Zadko, llevaba a cabo una política ambigua, ocultando sus verdaderas intenciones frente al régimen alemán. He aquí un breve extracto del libro del director del archivo del Banco Nacional de Eslovaquia, František Hudiak.
1: La dirección del banco, encabezada por Imrich Karvas, intentó reforzar la estabilidad de la moneda mediante la creación de reservas de divisas y oro, logrando salvar las reservas de oro para la renovada República Checoslovaca. En 1941 y 1945, el Banco Nacional Eslovaco adquirió 5,7 toneladas de oro mediante varias transacciones con el Banco Imperial de Berlín y el Banco Nacional Suizo de Berna, a las que se sumaron 1,4 toneladas de oro extraído en Eslovaquia en 1944. Por orden de Imrich Karvas, estas reservas de oro se depositaron en bancos suizos. En el Banco Nacional Suizo de Berna y en el Banco de Pagos Internacionales de Berna se depositaron 7.107 kilogramos de oro. Además, durante el levantamiento nacional eslovaco, parte del oro monetario, 157 kilogramos, junto con el oro industrial y otros metales preciosos, fue evacuado de Banská Bystrica a Moscú y depositado hasta 1946 en el Banco Estatal. El Banco Nacional, por orden de Imrich Karvas, ocultó las reservas reales de oro monetario en los informes semanales, así como los balances del banco. En el lado del activo, bajo la partida oro, divisas y valores extranjeros asegurados en oro, solo se contabilizó oro con un peso total de 1,4 toneladas.
0: En 1944, Imrich Karvas inició una nueva etapa como figura clave en la resistencia eslovaca. Además de su papel como gobernador del Banco Nacional, fue nombrado director de la Oficina Suprema de Abastecimiento, desde donde reguló la distribución de recursos, materias primas y precios, intentando mantener el equilibrio entre las necesidades del Estado, la población y de la Alemania que los tutelaba. Aprovechando su posición, comenzó a trasladar fondos y recursos a la región central de Eslovaquia para apoyar el futuro levantamiento nacional. muchos de sus colaboradores eran miembros de la resistencia o afines a sus ideas. En marzo de 1944, ordenó trasladar 2/3 del dinero en circulación a sucursales del banco en zonas clave. También gestionó la redistribución de productos escasos y aceleró el envío de combustible y materiales tras los bombardeos de la refinería Apolo. Ante la falta de almacenes adecuados, impulsó la entrega directa a la población de reservas alimentarias para 3 meses, garantizando así el sustento tanto de civiles como de partisanos.
1: Mi padre intentó proteger a la familia lo máximo posible de la influencia política, y en casa no se habló de estas cosas hasta más tarde. Cuando mi padre preparaba la revuelta, la familia no sabía absolutamente nada de ello. Lo sé por lo que me han contado, pero conozco los detalles gracias a haber vivido con mis padres desde los 50 años y al hecho de que era el único de los hermanos que seguía viviendo con ellos. Mis hermanos ya se habían independizado, así que mi padre me contó los recuerdos que de alguna manera tenía la necesidad de sacar fuera.
0: Las conexiones de Imbrich Carvas con la resistencia y sus posibles actos de sabotaje económico fueron vigilados por los servicios secretos nazis, que esperaban el momento para arrestarlo. Ese momento llegó con el estallido del levantamiento nacional eslovaco, y Carvas fue detenido el 3 de septiembre de 1944 por orden del general de las Waffen-SS, Gottlob Berger. Primero fue encarcelado en Viena, bajo condiciones relativamente aceptables, pero luego trasladado a Brno, donde los interrogatorios se intensificaron y su situación empeoró. Al no obtener pruebas concluyentes, fue enviado a la terrible prisión de Moabit, en Berlín, en enero de 1945, donde sufrió condiciones duras y tuvo que acostumbrarse a los bombardeos regulares de los aliados. Los interrogatorios pasaron de ser moderados a violentos en la Oficina Central de Seguridad del Reich, lo que le causó daños físicos permanentes en los ojos y en la vista, epilepsia y graves secuelas psicológicas.
1: Le costaba mucho recordar la situación que se produjo en 1944, cuando tenía que unirse a la insurrección y los alemanes lo capturaron mientras intentaba huir. Fue interrogado por la Gestapo, primero en Viena, luego en Brno y después en Flossenbürg, Dachau y otros campos de concentración. Recordaba los duros interrogatorios en Brno, durante los cuales le llegaron a aplicar agujas por el cuerpo, lo que en aquella época se consideraba una tortura insoportable, ante la cual la gente perdía el sentido. Lo rociaron con agua fría y él rezaba a Dios y se encomendaba a él, lo que le ayudó a sobrevivir a aquellos tormentos y a no revelar nada relacionado con la preparación del levantamiento y el levantamiento en sí. En ese momento, lo que más se le reprochaba era haber escondido oro en bancos suizos.
0: A finales de febrero de 1945, un tribunal especial nazi condenó a Imbrich Carvas a muerte en la horca por su participación en el levantamiento y en actividades antialemanas. Sin embargo, lo mantuvieron vivo por ser un prisionero valioso para posibles intercambios o para obtener información sobre figuras importantes del Estado eslovaco, entre ellas la del presidente Tiso. Tras pasar por los campos de concentración de Flossenbürg, Dachau y Reichenau, fue incluido en un grupo de prisioneros de alto valor formado por antiguos nazis y aliados caídos en desgracia tras el intento de asesinato de Adolf Hitler. A finales de abril de 1945 fueron trasladados a Niederdorf, en los Alpes italianos, donde su vía corría cada día peligro, hasta que a principios de mayo fueron liberados por las fuerzas aliadas. Carvas se recuperó en la isla de Capri hasta junio de 1945, cuando regresó a casa pasando por Roma. Iván Carvas continúa.
1: Los campos de concentración no le hicieron mucho bien a su salud. Regresó a casa, se fue con 84 kilos y volvió como un hombre atemorizado con solamente 48 kilos. Con todo, cuando regresó a casa, volvió al trabajo. Era profesor en la universidad y siguió dando clases. Pero en 1949, siendo decano de la Facultad de Derecho y cuando daba clases fuera de Bratislava, fue encarcelado por el régimen comunista por primera vez. Yo nací en 1943 y en 1949 ya me daba cuenta de todo. Pueden imaginarse que un niño que se queda de golpe sin padre se muestra muy sorprendido, pero no supe nada hasta que llegamos al hospital. Tatras, a donde llegamos cuando nos expulsaron de Bratislava en 1953 y donde vivimos hasta 1957. En 1958 lo encarcelaron por segunda vez, pero eso ya fue demasiado, incluso para él. Firmó todo lo que le dieron para firmar y al final lo convirtieron en el líder de un grupo de 10 personas que fueron juzgadas en un proceso monstruoso. En este proceso, mi padre, como líder, fue condenado a 17 años de prisión por traición y espionaje.
0: Iván Karbaš recuerda el arresto y encarcelamiento de su padre, Imrich Karbaš.
1: Me quedó muy grabada la imagen del arresto en 1958. Por aquel entonces ya vivíamos en un apartamento de una sola habitación en la calle Vainorska de Bratislava. En 1958, a las 5 de la mañana, varias personas vestidas con abrigos de cuero llamaron a la puerta. Fui yo a abrirles porque mi padre y mi madre ya eran un poco mayores. Y cuando abrí, irrumpieron en la casa y empezaron a registrar todo el piso. El resultado del registro fue muy triste porque se llevaron a mi padre. Fue terrible. Quien no lo haya vivido no se lo puede imaginar. ¿Qué tipo de registro es ese en que alguien irrumpe en tu casa y empieza a registrar tus cuadernos para ver si hay algo? Y como no encontraron nada, se marcharon enfadados con mi padre. Eso es lo que me quedó, que se lo habían llevado a la cárcel. En 1960, afortunadamente, hubo una amnistía para los presos políticos en toda Checoslovaquia. El presidente era entonces Novotný. El 9 de mayo se declaró la amnistía y mi padre volvió el 10 de mayo llamando a la puerta. Tuve la suerte de ser joven y me permitieron, aunque estaba en prisión preventiva, sentarme con él y entonces me susurró que tuviera cuidado. Tenía el brazo roto, lo liquidaron físicamente. Imagínese a una persona que ya estaba prácticamente ciega en aquel entonces. La destrozaron por completo, tanto mental como físicamente, y por eso volvió completamente desolado.
0: En 1969, Imrich Karbaš fue rehabilitado totalmente y se retiraron todos los cargos de traición y espionaje de 1958. Este destacado economista eslovaco, salvador de las reservas de oro eslovacas y financiador del levantamiento nacional, vivió con una pensión modesta hasta su muerte el 20 de febrero de 1981 tras sufrir un tercer infarto. Posteriormente, y por su contribución a la democracia y a los derechos humanos, recibió varias condecoraciones póstumas, entre ellas la Orden de Tomáš G. Masaryk en 1991, concedida por Václav Havel, y la Cruz de Privina en 2001 por parte del presidente eslovaco Schuster. La Universidad Económica de Bratislava otorga desde 1998 una medalla con su nombre y una calle de Bratislava lleva también su nombre, calle en la que se encuentra el Banco Nacional de Eslovaquia. En el acto de inauguración de su estatua, el gobernador del Banco Nacional, Peter Kazimir, destacaba que Karbaš fue un hombre de principios adelantado a su tiempo, al que, con este acto, se le devuelve y reconoce, al menos simbólicamente, el justo lugar que le corresponde en la historia eslovaca. Antes de ofrecerles un segundo tema de lo mejor de la semana, oigamos una canción, interpretada por la cantante Peja, lleva por título Za tebou, tras de ti.

0: Acaban de escuchar al cantante Peja interpretándonos un tema titulado That You Bow, tras de ti.
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0: Ahora os llevaremos a hacer una ruta tanto en la superficie como bajo tierra, ya que así es como se conoce a la cueva de Harmanet. Antes de llegar a la entrada de la cueva, hay que superar un desnivel de 260 metros y una vez dentro, subir 1.088 escalones. El punto de partida es el aparcamiento de la localidad de Horní Harmanet, cerca de Banská Bystrica. La cueva de Harmanet se encuentra en la cordillera de Veľká Fatra, sobre el valle de Harmanet, en la ladera norte de la colina de Kotolnica, a una altitud de 828 metros sobre el nivel del mar. Durante los meses de verano, la cueva abre 6 veces al día y desde septiembre hasta finales de octubre, 4 veces al día, excepto los lunes. Durante la visita es posible disfrutar de una interesante explicación de los guías turísticos. El administrador de la cueva de Harmanet, Ľuboš Hraško, nos llevó a visitarla.
1: El sendero hacia la cueva de Harmanet es toda una experiencia ya solo por el esfuerzo físico que supone, sobre todo con este calor, y te sorprenderá también el nuevo sendero didáctico que actualizamos hace un mes.
0: Hay una novedad reciente en el camino hacia la cueva de Harmanet. Bosques y árboles, tercer panel didáctico. Aquí predominan los bosques de hayas.
2: Sí,
1: aquí hay bosques de hayas autóctonos cuya tala se interrumpió tras el descubrimiento de la cueva, así que esta masa forestal tiene actualmente entre 100 y 150 años. Antes, estos bosques de hayas se utilizaban principalmente para la producción de carbón vegetal y la madera se transportaba por canales o sumideros secos o húmedos, los llamados de Riznia, uno de los cuales se puede visitar aquí, frente al valle de Raketovo.
0: Ahora estamos bajo un gran toldo. ¿Para qué sirve?
1: Sirve para proteger de la caída de material procedente del teleférico de carga, que aquí cruza el sendero de acceso a la cueva. Pues bien, este teleférico se encarga del abastecimiento de la cueva de Harmanet, tanto de mercancías como, en ocasiones, de material de construcción.
0: Es un sendero agradable, incluso tenemos barandillas aquí y allá, pero hay guijarros y raíces, así que hay que tener mucho cuidado y mirar bien por dónde pisas.
1: Cuando hay un grupo grande, la gente habla, por lo que no se ven los animales que ya son muy tímidos. Recientemente tuvimos aquí una gamusa alpina que se extravió desde la Veľká Fatra, Gran Fatra, en cuyo límite nos encontramos. Vino directamente desde el valle de Gallerska y estuvo prácticamente todo el día haciendo alarde ante los visitantes.
0: Ya hemos llegado a las partes interiores de la cueva. Hay una entrada enorme. A esta parte de la cueva se la conoce como el salón. Bajamos por las escaleras. ¡Qué maravilla! Vemos que también está iluminada.
1: La cueva está iluminada desde 2012 con lámparas LED, instaladas gracias a fondos europeos y también contamos con una nueva barandilla de acero inoxidable en el interior.
0: Señor Hraško, ahora nos encontramos ante una decoración cavernícola muy bonita. Es un auténtico placer para la vista. ¿Dónde estamos y qué es lo que vemos?
1: Hemos entrado en la primera parte abierta al público de esta cueva, la casa del descubridor, a la que el propio descubridor accedió por primera vez. Aquí le sorprendieron, al igual que a nosotros, las primeras formaciones de estalactitas, diversas estalagmitas, estalagnatos y filamentos que colgaban del techo, que lamentablemente no se han conservado hasta hoy, ya que son frágiles y se rompieron durante un tiempo de apertura al público de la cueva.
0: De vez en cuando nos cae algo encima, pero hay que tener cuidado con la cabeza. A veces incluso hay que agacharse para evitar lesiones.
1: Porque hay algunos techos que son un poco más bajos y, si los modificáramos demasiado, acabaríamos dañando la cueva. Así que en algunos puntos hay que agacharse un poco. En la propia cueva hay pasillos de hormigón con una superficie antideslizante bastante buena, pero hay bastantes escalones. Se recorren 1.088 escalones, así que subimos, bajamos, subimos, bajamos. Y la cueva también se conoce como un sendero turístico tanto en la superficie como bajo tierra.
0: Algunas de las formas a que nos recuerda este paisaje rocoso la decoración sinterizada.
1: Por ejemplo, aquí delante tenemos a estos amantes eternos. Aquí hay una estatua de la Virgen, un nido de avispas, la figura del soldado Schweik, un chino, el pequeño castillo de Bojnice, un pececito dorado, un oso picado por las abejas y un perro con una vela en la nariz. Aquí hay algo curioso. Se ven estos antiguos pilares caídos que llevan aquí entre 10.000 y 15.000 años, ya que la cueva estuvo cubierta de hielo en el pasado, en algún momento de la edad de hielo, y ese hielo, al expandirse, rompió, como es lógico, esta decoración de estalactitas y estalagmitas. Lo que vemos es la decoración que ha crecido en los últimos 10.000 años.
0: Pero la cueva es mucho más antigua.
1: Cueva. Hace 2 años se llevó a cabo la datación de los sedimentos de la cueva, cuyos resultados por fin se han publicado. Y nos han revelado que dichos sedimentos tienen una antigüedad de 5 millones de años.
0: En otra parte de la cueva entramos en una sala con un techo alto.
1: Que se llama cúpula gótica blanca, nombre que debe a la decoración de estalactitas blancas que hay aquí. Michal Batsurik descubrió esta cueva en 1932, justo aquí donde estamos ahora, en la cúpula gótica blanca. En aquella época la cueva ya continuaba más allá, a través de una estrecha grieta. Unos años más tarde, Ondrousek y Kowalczyk ampliaron esa grieta y descubrieron otras salas mucho más grandes a la que nos dirigiremos ahora.
0: Debajo hay un gran precipicio, así que cuidado.

0: Hemos descendido hasta la parte más baja accesible de esta cueva. Nos encontramos a 30 metros por debajo del nivel de la entrada y, sobre nosotros, hay una capa de roca caliza de 70 metros de espesor. Nos encontramos en el lecho de la cueva, que recibe este nombre porque, probablemente, en un pasado lejano, por aquí discurría agua.
1: Veo que por encima de nosotros hay un sendero que sube, una pasarela con barandilla. Así que no subiremos por la misma ruta, sino por otro sitio.
0: Sí, volveremos sobre nuestros pasos. Algunas partes las recorreremos dos veces, otras serán nuevas.
1: Ya he bostezado un par de veces hace un momento. Se ha confirmado lo de los bostezos en la cueva.
0: Los bostezos en la cueva se deben a que en ella hay un poco menos de oxígeno, aproximadamente un 5% menos, y más dióxido de carbono, por lo que uno se siente un poco mareado, aunque muy ligeramente, y por eso también bostezamos un poco.
1: No se debe a que la gente se aburra, porque la explicación de vuestros guías siempre es interesante. Pero al menos ya hemos aclarado este fenómeno físico. Ahora el camino nos lleva de nuevo hacia arriba. Estoy mirando las escaleras.
0: Sí, subimos por las escaleras. Llegaremos a la sala más larga, llamada la cúpula laberíntica, que mide 100 metros y se llama así porque, cuando los descubridores entraron ahí, lo hicieron a través de una estrecha grieta de la que olvidaron dónde se encontraba y estuvieron deambulando por ahí unas 6 horas hasta que lograron salir.
2: Y esto ha sido todo por hoy, queridos oyentes de Radio Eslovaquia Internacional. Esperamos que el programa haya sido de su agrado. Desde este lado del micrófono y en nombre de toda la redacción, se despide Hilar Ruiz de Gaona y Torres, con Abdul Ghani Arut desde la cabina de sonido. Y por supuesto, dando las gracias también a nuestro asesor musical, Radomir Mesha, que es quien nos ha puesto la música del programa. Y ahora sí, amigos, ha sido un placer acompañarles en este agradable sábado del mes de agosto. Les esperamos mañana con otra edición de nuestro programa Charlando con los Oyentes, que en esta ocasión correrá a cargo de José Portuondo. Un saludo, gracias por su atención y muy buen fin de semana a todos. Hasta muy pronto.

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2: 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Buenos días, queridos amigos de Radio Eslovaquia Internacional. Desde Bratislava, capital de Eslovaquia, saludamos en nombre de toda nuestra redacción a todos aquellos que hoy sábado han sintonizado nuestra emisora, emitiendo desde el corazón de Europa, desde el estudio R17 La Pirámide Invertida, comandado por nuestro colega Abdulgani Arut. Hoy, en este cálido sábado del mes de agosto, les ofreceremos, como es costumbre, la repetición de algunos temas ofrecidos durante la semana que finalizamos. Al micrófono y en nombre de toda la redacción, les habla y saluda un servidor, Hilar Ruiz de Gauna y Torres. Sin embargo, y dado que hoy en Eslovaquia conmemoramos el levantamiento nacional eslovaco, empezaremos en primer lugar recordando esta efeméride, que fue la que de alguna manera permitió a Eslovaquia salir de la contienda mundial del lado de los vencedores. Así, el primer tema que les ofreceremos hoy será en recuerdo de la historia de Imrich Kardash, director en su momento del Banco Nacional Eslovaco y que resultó alguien muy importante para que el levantamiento nacional eslovaco resultase exitoso. A continuación les ofreceremos sucintamente su biografía relacionada con este importante acontecimiento. Y a continuación les ofreceremos al menos uno de los temas ofrecidos durante la semana. Así les repetiremos el que nos ofrecía el pasado martes Laia Gudzovichová, en el que viajábamos de su mano hasta la cueva de Harmanets, donde entrevistaba al administrador de la misma, Luboš Hraško. Esperamos que todo ello sea de su agrado y que se queden a pasar en nuestra compañía estos próximos minutos del fin de semana. Desde la cabina de sonido les saludo también, como les decía, nuestro técnico de sonido, Abdulgani Arut, y en nombre de toda la redacción, quien lo hace es un servidor, Hilario Ruiz de Gauna y Torres. Y ahora sí, una vez hechas las presentaciones y dado que ya sabemos lo que vamos a escuchar, queridas amigas y amigos, les dejo en compañía de todos nosotros con lo mejor de la semana. Que lo disfruten.
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0: La fachada suroeste del Banco Nacional de Eslovaquia estuvo, hasta no hace mucho, decorada con un busto discreto de Imrich Karvas, destacado economista, primer gobernador del banco y colaborador en la resistencia antifascista al apoyar económicamente el levantamiento nacional eslovaco. A lo largo de su vida se enfrentó tanto al régimen nazi como al comunista. Los alemanes lo condenaron a muerte, siendo posteriormente también juzgado dos veces por traición bajo el régimen comunista, en 1949 y 1958. Finalmente, fue homenajeado con una estatua de gran tamaño inaugurada en un acto oficial con la presencia de políticos, familiares, el gobernador del Banco Nacional Eslovaco, Peter Kazimir, y el autor de la obra, Štefán Papčo. Imrich Karvas nació en Varsany el 25 de febrero de 1903 y se trasladó de pequeño a Holíč con su familia, donde terminó la escuela primaria. Tras estudiar Derecho en la Universidad Comenius de Bratislava, se interesó por el Derecho Económico y amplió estudios en París y Estrasburgo. A su regreso, combinó la docencia con la participación en instituciones económicas y bancarias. Ocupó cargos relevantes como el de secretario de la Cámara de Comercio del Instituto Nacional de Economía y también fue vicepresidente del Instituto de Exportación en Praga. En 1937 dio una gira de conferencias por Estados Unidos y con solo 35 años fue nombrado ministro de Industria, Comercio y Artesanía en el gobierno checoslovaco. Durante la Segunda Guerra Mundial, el presidente Jozef Tiso nombró a Imrich Karvas gobernador del Banco Nacional de Eslovaquia, a pesar de que Karvas no compartía la ideología del régimen ni quiso afiliarse nunca al partido en el poder. En sus memorias, Karvas relata que advirtió a Tiso de que no era la persona adecuada por su pasado checoslovaco, su afiliación masónica, su esposa checa y evangélica y sus ideas y convicciones socialistas. Aún así, Tiso valoró su profesionalidad y lo nombró para un cargo del que solo él podía destituirlo. Desde su posición, Karvas colaboró discretamente con la resistencia mientras trabajaba por la estabilidad económica del país. Así, el profesor Imrich Karvas permaneció en este cargo hasta su detención por la Gestapo en septiembre de 1944. Imrich Karvas era visto como un experto respetado incluso por círculos económicos y autoridades de la Alemania nazi. Aunque parecía apoyar la integración económica de Eslovaquia con Alemania, algo lógico dada su dependencia económica, en realidad Karvas, junto con otros economistas como Peter Zadko, llevaba a cabo una política ambigua, ocultando sus verdaderas intenciones frente al régimen alemán. He aquí un breve extracto del libro del director del archivo del Banco Nacional de Eslovaquia, František Hudiak.
1: La dirección del banco, encabezada por Imrich Karvas, intentó reforzar la estabilidad de la moneda mediante la creación de reservas de divisas y oro, logrando salvar las reservas de oro para la renovada República Checoslovaca. En 1941 y 1945, el Banco Nacional Eslovaco adquirió 5,7 toneladas de oro mediante varias transacciones con el Banco Imperial de Berlín y el Banco Nacional Suizo de Berna, a las que se sumaron 1,4 toneladas de oro extraído en Eslovaquia en 1944. Por orden de Imrich Karvas, estas reservas de oro se depositaron en bancos suizos. En el Banco Nacional Suizo de Berna y en el Banco de Pagos Internacionales de Berna se depositaron 7.107 kilogramos de oro. Además, durante el levantamiento nacional eslovaco, parte del oro monetario, 157 kilogramos, junto con el oro industrial y otros metales preciosos, fue evacuado de Banská Bystrica a Moscú y depositado hasta 1946 en el Banco Estatal. El Banco Nacional, por orden de Imrich Karvas, ocultó las reservas reales de oro monetario. En los informes semanales, así como los balances del banco, en el lado del activo, bajo la partida oro, divisas y valores extranjeros asegurados en oro, solo se contabilizó oro con un peso total de 1,4 toneladas.
0: En 1944, Imrich Karvas inició una nueva etapa como figura clave en la resistencia eslovaca. Además de su papel como gobernador del Banco Nacional, fue nombrado director de la Oficina Suprema de Abastecimiento, desde donde reguló la distribución de recursos, materias primas y precios, intentando mantener el equilibrio entre las necesidades del Estado, la población y de la Alemania que los tutelaba. Aprovechando su posición, comenzó a trasladar fondos y recursos a la región central de Eslovaquia para apoyar el futuro levantamiento nacional. Muchos de sus colaboradores eran miembros de la resistencia o afines a sus ideas. En marzo de 1944 ordenó trasladar 2/3 del dinero en circulación a sucursales del banco en zonas clave. También gestionó la redistribución de productos escasos y aceleró el envío de combustible y materiales tras los bombardeos de la refinería Apolo. Ante la falta de almacenes adecuados, impulsó la entrega directa a la población de reservas alimentarias para 3 meses, garantizando así el sustento tanto de civiles como de partisanos.
1: Mi padre intentó proteger a la familia lo máximo posible de la influencia política, y en casa no se habló de estas cosas hasta más tarde. Cuando mi padre preparaba la revuelta, la familia no sabía absolutamente nada de ello. Lo sé por lo que me han contado, pero conozco los detalles gracias a haber vivido con mis padres desde los 50 años y al hecho de que era el único de los hermanos que seguía viviendo con ellos. Mis hermanos ya se habían independizado, así que mi padre me contó los recuerdos que de alguna manera tenía la necesidad de sacar fuera.
0: Las conexiones de Imbrich Carvas con la resistencia y sus posibles actos de sabotaje económico fueron vigilados por los servicios secretos nazis, que esperaban el momento para arrestarlo. Ese momento llegó con el estallido del levantamiento nacional eslovaco, y Carvas fue detenido el 3 de septiembre de 1944 por orden del general de las Waffen-SS, Gottlob Berger. Primero fue encarcelado en Viena, bajo condiciones relativamente aceptables, pero luego trasladado a Brno, donde los interrogatorios se intensificaron y su situación empeoró. Al no obtener pruebas concluyentes, fue enviado a la terrible prisión de Moabit, en Berlín, en enero de 1945, donde sufrió condiciones duras y tuvo que acostumbrarse a los bombardeos regulares de los aliados. Los interrogatorios pasaron de ser moderados a violentos en la Oficina Central de Seguridad del Reich, lo que le causó daños físicos permanentes en los ojos y en la vista, epilepsia y graves secuelas psicológicas.
1: Le costaba mucho recordar la situación que se produjo en 1944, cuando tenía que unirse a la insurrección y los alemanes lo capturaron mientras intentaba huir. Fue interrogado por la Gestapo, primero en Viena, luego en Brno y después en Flossenbürg, Dachau y otros campos de concentración. Recordaba los duros interrogatorios en Brno, durante los cuales le llegaron a aplicar agujas por el cuerpo, lo que en aquella época se consideraba una tortura insoportable, ante la cual la gente perdía el sentido. Lo rociaron con agua fría y él rezaba a Dios y se encomendaba a él, lo que le ayudó a sobrevivir a aquellos tormentos y a no revelar nada relacionado con la preparación del levantamiento y el levantamiento en sí. En ese momento, lo que más se le reprochaba era haber escondido oro en bancos suizos.
0: A finales de febrero de 1945, un tribunal especial nazi condenó a Imbrich Carvas a muerte en la horca por su participación en el levantamiento y en actividades antialemanas. Sin embargo, lo mantuvieron vivo por ser un prisionero valioso para posibles intercambios o para obtener información sobre figuras importantes del Estado eslovaco, entre ellas la del presidente Tiso. Tras pasar por los campos de concentración de Flossenbürg, Dachau y Reichenau, fue incluido en un grupo de prisioneros de alto valor, formado por antiguos nazis y aliados caídos en desgracia tras el intento de asesinato de Adolf Hitler. A finales de abril de 1945, fueron trasladados a Niederdorf, en los Alpes italianos, donde su vida corría cada día peligro, hasta que a principios de mayo fueron liberados por las fuerzas aliadas. Carvas se recuperó en la isla de Capri hasta junio de 1945, cuando regresó a casa pasando por Roma. Iván Carvas continúa.
1: Los campos de concentración no le hicieron mucho bien a su salud. Regresó a casa, se fue con 84 kilos y volvió como un hombre atemorizado con solamente 48 kilos. Con todo, cuando regresó a casa, volvió al trabajo. Era profesor en la universidad y siguió dando clases. Pero en 1949, siendo decano de la Facultad de Derecho y cuando daba clases fuera de Bratislava, fue encarcelado por el régimen comunista por primera vez. Yo nací en 1943 y en 1949 ya me daba cuenta de todo. Pueden imaginarse que un niño que se queda de golpe sin padre se muestra muy sorprendido, pero no supe nada hasta que llegamos a los Tatras, a donde llegamos cuando nos expulsaron de Bratislava en 1953 y donde vivimos hasta 1957. En 1958 lo encarcelaron por segunda vez, pero eso ya fue demasiado, incluso para él. Firmó todo lo que le dieron para firmar y al final lo convirtieron en el líder de un grupo de 10 personas que fueron juzgadas en un proceso monstruoso. En este proceso, mi padre, como líder, fue condenado a 17 años de prisión por traición y espionaje.
0: Iván Karbash recuerda el arresto y encarcelamiento de su padre, Imrich Karbash.
1: Me quedó muy grabada la imagen del arresto en 1958. Por aquel entonces, ya vivíamos en un apartamento de una sola habitación en la calle Vainorska de Bratislava. En 1958, a las 5 de la mañana, varias personas vestidas con abrigos de cuero llamaron a la puerta. Fui yo a abrirles porque mi padre y mi madre ya eran un poco mayores. Y cuando abrí, irrumpieron en la casa y empezaron a registrar todo el piso. El resultado del registro fue muy triste porque se llevaron a mi padre. Fue terrible. Quien no lo haya vivido no se lo puede imaginar. ¿Qué tipo de registro es ese en que alguien irrumpe en tu casa y empieza a registrar tus cuadernos para ver si hay algo? Y como no encontraron nada, se marcharon enfadados con mi padre. Eso es lo que me quedó, que se lo habían llevado a la cárcel. En 1960, afortunadamente, hubo una amnistía para los presos políticos en toda Checoslovaquia. El presidente era entonces Novotny. El 9 de mayo se declaró la amnistía y mi padre volvió el 10 de mayo llamando a la puerta. Tuve la suerte de ser joven y me permitieron, aunque estaba en prisión preventiva, sentarme con él y entonces me susurró que tuviera cuidado. Tenía el brazo roto, lo liquidaron físicamente. Imagínese a una persona que ya estaba prácticamente ciega en aquel entonces. La destrozaron por completo, tanto mental como físicamente, y por eso volvió completamente desolado.
0: En 1969, Imrich Karbash fue rehabilitado totalmente y se retiraron todos los cargos de traición y espionaje de 1958. Este destacado economista eslovaco, salvador de las reservas de oro eslovacas y financiador del levantamiento nacional, vivió con una pensión modesta hasta su muerte el 20 de febrero de 1981 tras sufrir un tercer infarto. Posteriormente, y por su contribución a la democracia y a los derechos humanos, recibió varias condecoraciones póstumas, entre ellas la Orden de Tomáš G. Masaryk en 1991, concedida por Václav Havel, y la Cruz de Privina en 2001 por parte del presidente eslovaco Schuster. La Universidad Económica de Bratislava otorga desde 1998 una medalla con su nombre y una calle de Bratislava lleva también su nombre, calle en la que se encuentra el Banco Nacional de Eslovaquia. En el acto de inauguración de su estatua, el gobernador del Banco Nacional, Peter Kazimir, destacaba que Karbash fue un hombre de principios adelantado a su tiempo, al que, con este acto, se le devuelve y reconoce, al menos simbólicamente, el justo lugar que le corresponde en la historia eslovaca. Antes de ofrecerles un segundo tema de lo mejor de la semana, oigamos una canción, interpretada por la cantante Peja, lleva por título Za tebou, tras de ti.

0: Acaban de escuchar al cantante Peja interpretándonos un tema titulado That You Bow, tras de ti.
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0: Ahora os llevaremos a hacer una ruta tanto en la superficie como bajo tierra, ya que así es como se conoce a la cueva de Harmanet. Antes de llegar a la entrada de la cueva, hay que superar un desnivel de 260 metros y una vez dentro, subir 1.088 escalones. El punto de partida es el aparcamiento de la localidad de Horní Harmanet, cerca de Banská Bystrica. La cueva de Harmanet se encuentra en la cordillera de Veľká Fatra, sobre el valle de Harmanet, en la ladera norte de la colina de Kotolnica, a una altitud de 828 metros sobre el nivel del mar. Durante los meses de verano, la cueva abre 6 veces al día y desde septiembre hasta finales de octubre, 4 veces al día, excepto los lunes. Durante la visita es posible disfrutar de una interesante explicación de los guías turísticos. El administrador de la cueva de Harmanet, Ľuboš Hraško, nos llevó a visitarla.
1: El sendero hacia la cueva de Harmanet es toda una experiencia, ya solo por el esfuerzo físico que supone, sobre todo con este calor, y te sorprenderá también el nuevo sendero didáctico que actualizamos hace un mes.
0: Hay una novedad reciente en el camino hacia la cueva de Harmanet. Bosques y árboles, tercer panel didáctico. Aquí predominan los bosques de hayas.
2: Sí,
1: aquí hay bosques de hayas autóctonos cuya tala se interrumpió tras el descubrimiento de la cueva, así que esta masa forestal tiene actualmente entre 100 y 150 años. Antes, estos bosques de hayas se utilizaban principalmente para la producción de carbón vegetal y la madera se transportaba por canales o sumideros secos o húmedos, los llamados de Riznia, uno de los cuales se puede visitar aquí, frente al valle de Raketovo.
0: Ahora estamos bajo un gran toldo. ¿Para qué sirve?
1: Sirve para proteger de la caída de material procedente del teleférico de carga, que aquí cruza el sendero de acceso a la cueva. Pues bien, este teleférico se encarga del abastecimiento de la cueva de Harmanet, tanto de mercancías como, en ocasiones, de material de construcción.
0: Es un sendero agradable, incluso tenemos barandillas aquí y allá, pero hay guijarros y raíces, así que hay que tener mucho cuidado y mirar bien por dónde pisas.
1: Cuando hay un grupo grande, la gente habla, por lo que no se ven los animales que ya son muy tímidos. Recientemente tuvimos aquí una gamuza alpina que se extravió desde la Veľká Fatra, Gran Fatra, en cuyo límite nos encontramos. Vino directamente desde el Valle de Gallerska y estuvo prácticamente todo el día haciendo alarde ante los visitantes.
0: Ya hemos llegado a las partes interiores de la cueva. Hay una entrada enorme. A esta parte de la cueva se la conoce como el salón. Bajamos por las escaleras. ¡Qué maravilla! Vemos que también está iluminada.
1: La cueva está iluminada desde 2012 con lámparas LED, instaladas gracias a fondos europeos, y también contamos con una nueva barandilla de acero inoxidable en el interior.
0: Señor Hraško, ahora nos encontramos ante una decoración cavernícola muy bonita. Es un auténtico placer para la vista. ¿Dónde estamos y qué es lo que vemos?
1: Hemos entrado en la primera parte abierta al público de esta cueva, la casa del descubridor, a la que el propio descubridor accedió por primera vez. Aquí le sorprendieron, al igual que a nosotros, las primeras formaciones de estalactitas, diversas estalagmitas, estalagmatos y filamentos que colgaban del techo, que lamentablemente no se han conservado hasta hoy, ya que son frágiles y se rompieron durante un tiempo de apertura al público de la cueva.
0: De vez en cuando nos cae algo encima, pero hay que tener cuidado con la cabeza. A veces incluso hay que agacharse para evitar lesiones.
1: Porque hay algunos techos que son un poco más bajos y, si los modificáramos demasiado, acabaríamos dañando la cueva. Así que en algunos puntos hay que agacharse un poco. En la propia cueva hay pasillos de hormigón con una superficie antideslizante bastante buena, pero hay bastantes escalones. Se recorren 1.088 escalones, así que subimos, bajamos, subimos, bajamos. Y la cueva también se conoce como un sendero turístico tanto en la superficie como bajo tierra.
0: Algunas de las formas a que nos recuerda este paisaje rocoso la decoración sinterizada.
1: Por ejemplo, aquí delante tenemos a estos amantes eternos. Aquí hay una estatua de la Virgen, unido de avispas, la figura del soldado Schweik, un chino, el pequeño castillo de Bojnice, un pececito dorado, un oso picado por las abejas y un perro con la vela en la nariz. Aquí hay algo curioso. Se ven estos antiguos pilares caídos que llevan aquí entre 10.000 y 15.000 años, ya que la cueva estuvo cubierta de hielo en el pasado, en algún momento de la edad de hielo, y ese hielo al expandirse rompió, como es lógico, esta decoración de estalactitas y estalagmitas. Lo que vemos es la decoración que ha crecido en los últimos 10.000 años.
0: Pero la cueva es mucho más antigua.
1: Cueva. Hace 2 años se llevó a cabo la datación de los sedimentos de la cueva, cuyos resultados por fin se han publicado. Y nos han revelado que dichos sedimentos tienen una antigüedad de 5 millones de años.
0: En otra parte de la cueva entramos en una sala con un techo alto.
1: Que se llama cúpula gótica blanca, nombre que debe a la decoración de estalactitas blancas que hay aquí. Michal Batsurik descubrió esta cueva en 1932, justo aquí donde estamos ahora, en la cúpula gótica blanca. En aquella época la cueva ya continuaba más allá, a través de una estrecha grieta. Unos años más tarde, Ondrousek y Kowalczyk ampliaron esa grieta y descubrieron otras salas mucho más grandes a la que nos dirigiremos ahora.
0: Debajo hay un gran precipicio, así que cuidado, no nos asomemos demasiado por la barandilla. Pero el camino es ancho y el sendero está en perfectas condiciones, así que seguimos adelante. Ya nos hemos refrescado, es decir, aquí ya tenemos esos 6 grados aproximadamente.
1: Ya estamos a 6 grados, nos encontramos a unos 100 o 150 metros de la entrada y aquí la temperatura se mantiene constante durante todo el año.
0: Señor Hrasko, ya hemos bajado.

0: Los bostezos en la cueva se deben a que en ella hay un poco menos de oxígeno, aproximadamente un 5% menos, y más dióxido de carbono, por lo que uno se siente un poco mareado, aunque muy ligeramente, y por eso también bostezamos un poco.
1: No se debe a que la gente se aburra, porque la explicación de vuestros guías siempre es interesante. Pero al menos ya hemos aclarado este fenómeno físico. Ahora el camino nos lleva de nuevo hacia arriba. Estoy mirando las escaleras.
2: Sí,
0: subimos por las escaleras, llegaremos a la sala más larga, llamada la cúpula laberíntica, que mide 100 metros y se llama así porque, cuando los descubridores entraron ahí, lo hicieron a través de una estrecha grieta de la que olvidaron dónde se encontraba y estuvieron deambulando por ahí unas 6 horas hasta que lograron salir.
3: Y esto ha sido todo por hoy, queridos oyentes de Radio Eslovaquia Internacional. Esperamos que el programa haya sido de su agrado. Desde este lado del micrófono y en nombre de toda la redacción, se despide Hilario Ruiz de Gaona y Torres, con Abdul Ghani Arut desde la cabina de sonido. Y por supuesto, dando las gracias también a nuestro asesor musical, Radomir Meša, que es quien nos ha puesto la música del programa. Y ahora sí, amigos, ha sido un placer acompañarles en este agradable sábado del mes de agosto. Les esperamos mañana con otra edición de nuestro programa Charlando con los Oyentes, que en esta ocasión correrá a cargo de José Portuondo. Un saludo, gracias por su atención y muy buen fin de semana a todos. Hasta muy pronto.

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